0: Gracias de la raza. Oye, lo que es la mendiga calentura, ¿no? ¿Ya escuchaste? Oye, el dueño de los 49 de San Francisco fue arrestado porque se agarró una de...
1: 1500, es hora y media como máximo, tú pones el lugar, nosotras nos vamos hasta donde estés.
0: ¿Cómo ves? Este camarada, el dueño de los 49 de San Francisco, tiene una fortuna de 8.5 billones de dólares. Ya había hecho el trato con una chamacona, iba a pagar 140 y cha-cha-cha-chan, tracas, cabrito. Terminó siendo un operativo y lo terminaron arrestando. Si esto le puede suceder a él, que tiene billones de dólares, imagínate, tú y yo, no te pases de lanza. Bueno, en minuto dos, preguntarle a Gonzalo Sansores de la Liga Defensora sobre este tipo de casos criminales, sobre prostitución. Chale, hay que tener cuidado.
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0: Pajil, ya tenemos a Gonzalo Sansores de la Liga Defensora. Gonzalo, primero que nada, bienvenido. El número de teléfono para cualquier caso criminal es el 800-333-3676. 800-333-3676. Gonzalo, oye, ¿ya te enteraste del caso criminal que acaba de agarrar el dueño de los 49 de San Francisco porque se agarró una chica de 1,500?
1: Oh, ya se lo bajaron a otro diferente cargo, pero mira, un guy que vale tanto fue a buscar a alguien de $140, está un poco como, está mal, pero ya, mira, un vicio te puede afectar. Mira, esa persona tiene todo el dinero en el mundo y anda buscando ciertas cosas. Y mira, al fin no le dieron la posición, le dieron otro cargo, ciertas cosas en orden para poder hacer eso. O sea, su teléfono es un tipo de cargo que le están dando también a él por esos cargos.
0: A una persona común y corriente como uno, ¿le pudieron haber bajado también los cargos o aquí el que hizo el trabajo fue el abogado?
1: Pues era el abogado. El abogado lo hizo. Mira, y la cosa es que como él sí tiene dinero, el abogado fue en la noche cuando lo arrestaron. O sea, cuando salió, los cargos ya eran algo reducidos. O sea, cuando él vaya a la corte, van a ser cargos reducidos. O sea, yo lo vi hoy en la mañana también. ¿Qué?
0: Sí, correcto. Gonzalo, tengo una preguntita por acá. Dice, me arrestaron por venta de drogas. En lugar de ir a la cárcel, tengo libertad condicional. ¿Qué pasa si me vuelvo a meter en problemas de nuevo? ¿Qué sucedería aquí, Gonzalo?
1: Ok, so mira, libertad condicional es una cola y te sigue. Y a veces es recomendable tomarlo, porque usualmente de 3, máximo 5 años no tienes que ir a la cárcel. Nada más no puedes cometer ningún delito, ok? Y tienes que cumplir con todas tus sentencias. Si una persona comete otro delito, van a abrir el caso viejo. Ok, te pueden dar cargos adicionales o sentencia adicional y después los nuevos cargos y te vas a hacer otro cargo porque tenías un caso abierto y te metiste en otro problema. So, te puede ir mal. Ahora te dan libertad condicional. Si no cumples con la sentencia y es que no fuiste a los programas o no pagaste tus multas, también te puedes meter en problemas de esa manera también. So, hay muchas diferentes cosas que puede pasar. Y te digo, mi gente, cuando alguien está en una situación y le dan libertad condicional, lo tienen que obedecer al puro 100.
0: Sí, correcto. El fiscal me ofreció un acuerdo y me dijo que si me declaro culpable, el caso se acababa. ¿Debería de aceptarlo? ¿Tú qué recomiendas aquí, Gonzalo?
1: Mira, es por eso que tienes que tener un abogado que puedes confiar. Porque si estás en esa situación y ya sabes que has peleado y no se está moviendo, tienes que hacer una decisión. Porque la otra opción es ir a juicio, no aceptar ir a juicio. Y en juicio ya no es de oferta, es de culpable o no culpable y te pueden dar la pena máxima. So, es por eso, si estás en una situación así y no te sientes cómodo, tienes que entender que tienes que ir a un abogado que te vaya a sentir bien. Y digo, está duro, pero te digo, se puede hacer y hay muchas personas que están en situaciones así y dicen, ah, pues no estoy seguro. Mira, a veces nosotros, si caes en una situación así y no estás seguro, puedes llamarnos para dar una segunda opinión y podemos ver lo que está pasando, a ver lo que le están ofreciendo y ahí puedes ir. Y si ves que no te está conviniendo con ese abogado, tú puedes cambiar.
0: Correcto. De hecho, esa es la pregunta y ahorita me la vas a contestar. ¿Cómo sé que realmente mi abogado me está ayudando? Ya no va a contestar Gonzalo Sansores. El número de teléfono es el 800-333-3676 para cualquier caso criminal. 800-333-3676. Regresamos con todas tus preguntas. Aprovecha, toma ventaja.

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0: Gonzalo Sansores. ¿Cómo sé si realmente mi abogado está peleando mi caso, Gonzalo? ¿O solamente quiere ya terminarlo y se acabó y vámonos, el que sigue?
1: Todo depende en lo que está pasando, ¿me entiendes? Ahora, hay casos que se te tiene que terminar rápido y es la mejor cosa para ti. Tú lo vas a sentir. Y a veces puedes decir, como que no está muy rápido esa situación. Y tú tienes que medir tu abogado. Y mira, muchos casos criminales toman su tiempo. Y hay unos que se pueden terminar rápido. Pero si no te sientes cómodo, como acaba de mencionar, una segunda opinión te puede ayudar. Tal vez está yendo todo bien. Y ganas una segunda opinión, ¿sabes qué? Tómalo o sigue con tu abogado. Pero si ves que no, y la segunda opinión sale como puede ser otra cosa, debes de cambiar de abogado. Te digo, a veces una persona no se siente cómodo y deben de actuar en eso, porque a veces si tú tomas lo que te están ofreciendo y está mal, tú vas a ser afectado el resto de tu vida.
0: Siempre mencionas tú no tomar la primera oferta, ¿verdad?
1: Pues mira, usualmente es como cualquier otra cosa, es no tomar la oferta en el primer día. ¿Por qué? Porque es el primer de negociaciones. Se tiene que ver las evidencias, se tiene que ver todo bien, en orden para estar seguro. Porque ¿qué pasa si está la evidencia está tan mal? No importa la oferta que están dando, porque tal vez eres culpable. Yo te digo, tienes que tomarlo bien, tomar tu tiempo y hacer una decisión basada en la información que te están dando.
0: Bien, si estoy manejando sin licencia y la policía me para, ¿qué me puede pasar? ¿Nada? ¿Vete a tu casa?
1: No, te pueden, número uno, te pueden arrestar, porque manejando sin licencia no es una infracción, es un delito menor y personas pueden ir a la cárcel por eso. Número dos, una persona que no tiene licencia y está manejando, le pueden quitar el carro. Y si le quitan el carro, ahora esa persona va a tener problemas porque se han agarrado varios diferentes tipos de licencias. So, mira, en este país, manejando no es un derecho, es un privilegio. Y en orden para tener ese privilegio, tienes que tener una licencia.
0: Me ha tocado ver en las autopistas aquí, Gonzalo, en el área de la Bahía, los letreros donde ahorita están mencionando que si manejas más de 100 millas por hora te van a quitar tu licencia. ¿Sí es cierto esto?
1: Sí, y mira, no solamente la Bahía, es en todo. Yo he escuchado que hasta el sur de California lo están tomando. Porque mira, yendo 100 millas por hora, no hay ninguna razón que puedes ir. Y mira, yo he habido carreteras, lo máximo que he visto es 80 millas por hora. Uh-huh. Usualmente es de 70 a 55. Imagínate yendo 100 millas por hora. Si tú chocas de 100 a 100, no vas a vivir, y es por eso te dicen, no vas a reaccionar bien, y es por eso sí, te van a querer quitar la licencia, dar los puntos adicionales, y tu aseguranza te va a subir, te va a costar un dinero. Y mira, yo tuve un amigo en el condado de San Bernardino, a las 5 de la mañana estaba viendo 100 millas por hora en su Corvette, y él, un semi-truck, uh-huh, okay, hizo algo mal, y él se movió el carro y quedó muerto porque chocó con el SEMA y lo mandó afuera del freeway y murió en el impacto que le dieron. So, sí, viendo eso, yo estoy de acuerdo. Si estás yendo 100 millas por hora, te deben de quitar la licencia.
0: Si te quitan la licencia de alta velocidad y te paran, ¿es las mismas consecuencias de que no tengas licencia por DUI?
1: No, ahorita es licencia suspendida. Todavía puedes ir a la cárcel, pero el del DUI son 10 días seguros que vas a ir a la cárcel. Si tienes la licencia suspendida por un DUI. Si tienes la licencia suspendida por esto, tal vez te pueden mandar a la cárcel, pero las leyes no están todavía en eso porque no han empezado a hacerlo como debe de ser. Pero seguro que van a poner unas consecuencias, uh-huh, bien fuertes. Si te han agarrado yendo tan rápido y te quitaron la licencia y todavía estás manejando.
0: Sí, correcto, 100%. Bueno, Gonzalo se va a quedar como siempre ayudando a toda la comunidad. Gonzalo, el número de teléfono.
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0: Eso, gracias Gonzalo. 800-333-3676, 800-333-3676. Gracias, Gonzalo.
1: Thank you.

0: 23 de la raza, la información de los deportes. Ex delantero de la Super Chivas del Guadalajara, la Hormiga González, dice esto sobre las críticas que ha recibido de que por qué se fue a Grecia, por qué no mejor se esperó para que se fuera a otro mejor equipo. Esto es lo que dice, escuchemos.
1: Pero es que no importa lo que diga otra gente a mí, yo solo me importa lo que yo hago, y este equipo me quería mucho, se vio por la oferta que hicieron, por todo. Si ese equipo me quiere tanto así, es porque vengo aquí. No importa lo que digan los demás, al final importa lo que yo sé que voy a hacer, y yo estoy muy contento de estar acá.
0: Bueno, ¿tú crees que van a extrañar a la Hormiga González en el rebaño sagrado? Puede ser. A ver, vamos a ver, ¿quién la tiene más fácil o quién la tiene más complicada? ¿Si las Chivas o las Águilas del América? Los próximos 4 partidos de las Chivas, de visita contra Pachuca, de visita contra San Luis, en su casa, las Chivas contra Pumas, y de visita contra el América, más otra parte, las Águilas del América, en su casa. Escucha, próximos 4 partidos, en su casa el América contra Puebla, en su casa América contra los Cholos de Tijuana, en su casa América contra Cruz Azul, y en su casa América contra las Chivas. ¿Quién la tiene más fácil? Nah, ya la pregunta ofende, ¿no?
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Ahorita es La Raza, bonito lunes, maneja con mucho cuidado. Solo para los que nos escuchan por internet, en la aplicación La Música, que nos escuchan a través de YoSoyRaza.com, que nos escuchan en su dispositivo Alexa, muchísimas gracias. Tú que vas manejando en este momento, nos escuchas en la radio 93.3. La Raza. Oye, te regalo un par de boletos en este momento para que te vayas, por supuesto, a ver a Grupo Duelo. Es uno de mis grupos preferidos que casi no vienen al área de la Bahía y cuando vienen hay que ir. Créanme, la verdad. El próximo 5 de septiembre, por favor, llévate los boletos en este momento. 1-866-350-9330. Llegan exactamente al San José Civic. Los boletos ya disponibles en Ticketmaster.com. Llamada número 9 se los lleva, ¿eh? Son unos boletazos.

0: 93 de la raza, tengo la comadre Blanquita en la línea telefónica. Blanca, ¿para dónde te mando?
1: A ver, el grupo Duelo.
0: Eso, Blanca, era la llamada número 9. ¡Felicidades, Blanca! ¿De dónde te reportas?
1: De San Ives.
0: Muy bien. Oye, próximo sábado 5 de septiembre, de este sábado al que viene. Por cierto, va a ser en un fin de semana largo. El último de la temporada de verano. Vas a estar ahí disfrutando en el San José Civic de Grupo Duelo. Los boletos ya están disponibles visitando ticketmaster.com. ¡Felicidades, Blanquita!

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La próxima semana te empezamos a regalar los paquetes de 4 boletos para que te vayas a Universal Studios Hollywood. 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Es para que vayas a Universal Studios Hollywood, pero de noche. Si eres de las personas que te gusta que te espanten, que te asusten, te gusta ver monstruos. Y no estoy hablando de tu esposa ni de tu suegra. No, te gusta ver monstruos de verdad. ¡Prepárate! 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No, estos sí asustan más. Más asustan.

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Hoy nomás, qué bonita rola. Soy su compa el Barzón a través de 93.3 La Raza, música de calidad. Feliz lunes, inicio de semana, qué rico. Espero que se hayan pasado un fin de semana a todo dar, así como lloviznando. Bien contento y bien feliz, rico clima, ganó el Guadalajara 5-2. Qué chulada, me da gusto. Y bueno, bueno, muchas gracias al compa Gil. ¡Hora, pariente! Y bueno, felicidades a ti que vas rumbo a casita, ya te la echaste. Muchos de ustedes todavía van a su segundo jale. Venga, vamos a darle. Toda la buena vibra para todos ustedes que van rumbo a su segundo jale. Échele ganas y súbale. Soy su compa el Barzón.

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venga. Soy su compa el Barzón a través de 93, esta es la raza música de calidad. Oye, ya viene la hora de Yo Sé Que Te Acordarás. Pero voy a regalar este par de boletos para que te vayas al Jaripeo Baile donde se presenta Dareyes de la Sierra.

Chiquitina, venga, estás escuchando 93.3 La Raza, música de calidad. Soy Cuba Barzón. Ya estamos en la hora de Yo Sé Que Te Acordarás. Cheque nomás, qué rollo, no, no, no, no, no. Voy a regalar boletos. ¿Sabes para dónde? Ahorita te digo para dónde. ¡Súbale!

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Navidad. Es la hora de Yo Sé Que Te Acordarás. Tengo un par de boletos para que te vayas a ver a Grupo Duelo este 5 de septiembre al San José Civic. Hay boletos, márcame ya 1-866-350-9330. Soy su compa el Barzón a través de La Raza Suárez.

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una norteñita. Estás escuchando 93 de la Raza, música de calidad para todas las reinas de la limpieza. Bueno, muchas gracias, pues ya me traía sus chambas. Todos mis compas, guardias de seguridad, para toda la raza que trabaja en las loncheras. Échele ganas y súbale, soy su compa el Barzón otra vez.

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escuchando 93 en la Raza, música de calidad. Soy su compa Barzón, feliz noche. Hoy mañana sigue el calor y todo lo que resta de la semana va a estar calientito. Prepárese, súbale.

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0: señores, buen día. Buen día. Con la fe potrillo del trabajo, quiero decirle a cada uno de ustedes que estamos vivos.
1: Solo.
0: Y no somos payasos de rodeo, somos sus payasos de la radio. ¿Sí o no, chamaco?
1: Sí.
0: Y hoy te quiero decir a ti que estás escuchando que no necesitas que el camino se despeje. Necesitas convertirte en alguien que ya no le tenga miedo a los obstáculos y seas como caballo en pruebas de equitación.
2: ¿Cómo es un caballo en prueba de equitación?
0: Pues que no lo has visto, güey.
2: Sí, pero no entiendo a qué te refieres. Dime.
0: ¿Cuándo has visto que un caballo se pare cuando va a brincar una tranca?
2: Ah, no, ninguna vez.
3: Se para y le pone una madriza por eso.
4: Ya sé.
0: No, a los caballos de equitación no les pegan ya, Chico Morales. Ya evolucionó el.
2: No les pegan donde los ven, güey.
0: El deporte, no, ya no. Ya solamente es con puros comandos con la rienda. Ya no les pegan. Sí, el otro día hablamos con un vato que pues es hockey de caballos de carrera y también hace equitación y ya es con los puros comandos, Chico Morales.
3: Sí.
0: No como en tu rancho.
3: Ni que fuera que a control remoto con comandos.
2: No.
0: No, chico, es lo que no. Ve un mes a aprender a montar caballo y luego compa, ya vienes
3: yo platicas. Yo era domador de caballos, ¿qué me puedes decir a mí?
0: Pues sí, pero los domabas a madrazos, ya no se doman así.
3: Sí.
0: Todo evoluciona, Chico Morales.
3: ¿Cómo?
0: Pues sí.
2: No, pues yo voy a investigar bien porque según yo para poderlos educar, le tienen que dar unos golpes.
3: Toques.
2: Unos toquecitos ahí leves. No, porque el caballo no razona si le vas a levantar una pierna, caballo, Sigue mi comando.
0: Sí. No, es con toquecitos con la mano y con el pie, no le dan toque. ¿Cuándo has visto ahí un vato con una pistola taser ahí?
3: No se llama taser, se llama chicharra en mi rancho.
0: Qué barbaridad.
2: Que sí, pero sí entendimos la moraleja que nos dices.
0: Exactamente, terrible. O sea, mientras estás quejándote de los obstáculos que te ponen, güey, nunca vas a avanzar en la vida. Vieras nosotros cuánto nos acomodan en la cara.
3: Todavía, compa.
2: Mira, y fíjate que yo creo ahorita que acabas de decir eso terrible, nosotros sabemos brincar los obstáculos porque crecimos jugando al Nintendo, güey. Al Mario Bros. Tenías que brincar la tortuga, tenías que brincar un puente.
3: Yo brinqué la línea.
2: Brincar la línea.
4: El boomerang.
2: El boomerang. Entonces, nos tocó morirnos varias veces, pero salimos adelante. Yo sí salvé a la princesa.
0: Yo también. Mira él. Yo también. Pues exactamente. Pues brinque lo que tengan que brincar, pero nunca se queden atorados. Muchachos, imagínense pedir un préstamo y dejar como garantía ruedas de queso.
3: ¿Ruedas de queso?
2: ¿Ruedas de queso? O sea,
0: exactamente. Es como que si vas a pedir un préstamo al Banco de América y te dicen, dame el colateral y les dejas dos quesos paneras de la marca El Mexicano.
2: ¿Me van a tirar con uno en la cabeza?
3: En el puro
0: No, te prestan $50,000. Te dejaste buena garantía.
3: Ah, vale. ¿Para qué no me dijiste? Voy a agarrar dos quesos a la tienda y voy a ir a empeñarme.
2: Ahí están dos en el refri, chico.
3: Sí.
0: Pues mira, Chico Morales, en Italia existe un banco que guarda en sus bóvedas algo muy distinto que el oro. Enormes ruedas de queso parmesano. Se llama Crédito Emiliano, conocido como Credem, y desde 1953 acepta hormas de queso como garantía para dar préstamos a los productores locales. ¿Por qué? Porque el parmesano necesita madurar durante 1, 2 o hasta 3 años antes de venderse, y los pequeños queseros no pueden esperar tanto sin ingresos. El banco recibe las ruedas, presta parte de su valor por adelantado y las guarda mientras envejecen en almacenes con temperaturas controladas. Y para que se hagan una idea, hay más de 500,000 de ruedas almacenadas valoradas en cientos de millones de dólares. Por ahora hay una amenaza silenciosa. El calor extremo del verano que se está sintiendo disparó el consumo de energía en las bóvedas cerca de un 30%. ¿Y qué pasa? Pues que se encarece el queso. Mantener frío este tesoro se vuelve cada vez más caro. Yo no sabía que el queso parmesano valía tanto, muchachos.
3: No, yo no sabía que durara tanto. ¿No se engusana el güey o qué?
2: No, pues es que sí se les hace como una lamita, pero es lo bueno. ¿No te ha tocado que vas a un restaurante y quieres queso? Vienen y te lo rayan a ti.
3: Con vino, ¿sabes?
2: No te lo dejan a un lado. Y tú haces una pizzería y te dan un chorro de sobrecitos porque es diferente tipo de queso parmesano. Pero el bueno es como un poquito más costoso.
3: Nosotros de la alta sociedad le hacemos cuadritos y luego teníamos con un buen vino.
2: El parmesano.
0: Pero ese no es queso parmesano, Chico Morales. El queso parmesano es duro. Parece piedra.
2: Duro.
3: Pues a mí yo no sé, pero yo como queso.
2: Ese es otro tipo de queso. Es panela, chico.
3: Pues sí.
0: Chico Morales, ¿tú sabes cuál es el queso más gacho del planeta?
3: O sea, ese que estás diciendo, 2 años de añejado, imagínate.
0: No, güey, es el queso jete. ¿Y cuál es el queso más feliz?
2: El
3: quesadilla.
2: No.
0: No.
4: El que sonríe.
0: El que sonríe. Ah, me lo mató. ¿Y cuál es el queso más payaso?
3: El queso Terry.
0: No, ¿cuál es? El queso Porta. ¿Y cuál es el queso que le gusta a Chico Morales?
3: Pues es el
2: ¿cuál
3: queso
2: te
3: panela.
2: Gusta, Chico?
3: El queso panela.
2: No.
0: ¿Cuál es el Terry? Queso Babas. ¿Y cuál es el queso que hace orgullosos a los papás?
2: El. No, no tengo idea cuál.
0: El queso obediente.
3: Ah, y sí.
2: Ya con ese estuvo bien terrible, gracias.
4: Sí, ya entendimos el punto.
0: ¿Y cuál es el queso? Ah, no, no me pues. Oigan, Dinamarca endurece el uso de la inteligencia artificial en las escuelas. Dinamarca anunció nuevas medidas para comprobar que los estudiantes de educación secundaria superior comprendan realmente los trabajos escritos que presentan. Entre ellos deberán defender oralmente determinados trabajos para demostrar que conocen y dominan su contenido. O sea, en vez de que presenten el trabajo nomás escrito y hagan trampa con el chat GTP o la IA, van a tener que presentar sus exámenes oralmente. La decisión responde a la preocupación por el uso de herramientas como el chat GTP para realizar tareas completas en sus casas sin participación suficiente del estudiante. Y uno de los trabajos afectados será el SEO, una evaluación escrita que realizan alrededor de 9,000 estudiantes daneses cada año. También se busca aumentar los trabajos realizados bajo supervisión y reforzar el control de dispositivos durante los exámenes. Ahí está, dice que no van a planear quitarle la inteligencia artificial a los chamacos, pero sí van a asegurarse de que estén aprendiendo. Y me parece muy bien. A ver, Juanito, ¿qué me puedes decir de la revolución industrial? Ahí está mi esa y maestra. No, pase enfrente y cuéntenos a todos. Ah, entonces ahí es diferente.
2: Oh, eso es bueno.
0: Porque el morro lo tiene que memorizar. Sí.

0: Que no puedan caminar.
1: Puedan caminar, pero no para cualquiera que lo quiera.
2: Ay, ¿los ciegos no hacen exámenes o qué?
1: Bueno, fíjate, ¿quién es que está desarrollando una tecnología para que vean los ciegos ahorita? Elon Musk, güey.
2: Entonces.
1: Ahí está. Sí. Bueno, nosotros regresamos sin implantes aquí al aire con el terrible al millón.
3: Y pasadito.

0: Estamos de regreso al aire con el terrible, listos para ser el detective. Aquí tenemos a Rosario en la línea telefónica. Buenos días, Rosario, ¿cómo estás?
1: Muy bien, Terry.
2: Muy bien. Oye, ¿por qué quieres hacer el detective?
1: Mira, quiero hacerlo, ¿sabes? Se lo quiero hacer a mi esposo.
2: ¿Por qué? ¿Qué está haciendo?
1: Es que no estoy segura, yo sospecho de él porque se me están perdiendo muchas joyas. Yo tengo muchas joyas, me encanta el oro. Entonces yo tengo muchas y se me han ido perdiendo, pero de a poco.
2: ¿Qué se te ha perdido?
1: Porque si alguien se metiera a robármelo, se hubiera llevar todo, ¿entiendes? Y yo dije, oh, pues será que yo lo he puesto en otro lado, pero sabes que lo que ya ahora sí ya me preocupó mucho, ya me sacó de onda, que se me perdió un reloj muy valioso que mi papá me regaló, el colmo, y por eso es que necesito la ayuda de verdad.
2: Oye, Rosario, ¿pero eso es para que sospeches de tu marido?
1: Pues yo no creo que sean los niños, somos los únicos que vivimos ahí. Yo no sospecho pues de nadie más porque...
2: ¿Y no, qué no? ¿Te dice tu marido cuando le preguntas o le has preguntado si los agarró él?
1: Pues me dice que no, me da evasivas y como que lo ve medio raro a veces. Y pues le digo, oye, ¿sabes qué? Y me dice, ay, por ahí los debe haber dejado. Tú no tienes cuidado con tus cosas. Oh. Y luego, ¿sabes qué? Que se me hizo algo muy raro porque mi hermana me dijo que a él lo miró saliendo de una casa de empeño que está ahí por la Central y la Diversi, algo así. ¿Y qué andaba haciendo él ahí?
2: Con ese dato lo vamos a agarrar, porque si no, pues cómo, ¿no? Entonces, ahorita me da su información y su número de teléfono. Regresamos con el detective al aire con el terrible.
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0: Estamos de regreso con Rosario y vamos a hablarle a su esposo que se llama Ernesto Barbosa. Ya tenemos toda la información, el número telefónico de él y más o menos los días en que lo vimos salir de la casa de empeño. Esto va, le vamos a tener que dar el trancazo rápido, porque si no, si nos sale rápido, no sé cómo comprobar que sí te está robando las joyas. Pero él tiene vicios, dice que no toma ni nada, entonces,
1: ¿en qué se está gastando el dinero? Muy serio, muy trabajador. Que yo sepa, no tiene ningún vicio, ni es parrandero.
0: ¿No tendrá otra para andarle dando regalos?
2: ¡Ni que fuera marciano!
0: Otra mujer, Citripio.
2: ¡Oh, fíjate qué suave!
1: Pues yo no sé, no tengo idea, por eso es mi sospecha y pues sí quiero que me ayuden, la verdad.
2: No te preocupes, ahorita lo cajeamos.
0: Lo cachamos.
2: Pues eso.
0: Ok, vamos a marcar.
3: Bueno.
0: Sí, ¿puedo hablar con Ernesto Barbosa, por favor?
3: Ey, ¿quién habla?
0: Soy el agente Sandoval. Quisiera ver si puedo hablar con usted 5 minutos. ¿Es usted Ernesto?
3: Sí, pero ¿agente de qué o qué?
0: Oh, soy investigador privado, entonces fui contratado, le voy a hablar con toda honestidad. Fui contratado por su esposa y lo he estado siguiendo una semana.
3: Ajá.
0: Por un robo de joyas, que aparte de que son las joyas de su esposa, pues usted puede incurrir en un delito por estar robando más de $10,000 en las cosas que se han perdido en la casa.
4: ¡Ay, qué incompetente, por no decir qué pena!
3: No, pero eso ya había dicho algo ella, algo así, pero no, o sea, es medio despistada y ya ve cómo son a veces las...
0: Media despistada, las pero ha estado despistada desde hace como 4 meses que se le pierden las cosas poco a poco.
3: No, pero como le digo, mira, ahí trae un mugrero ahí en la cajuela del carro. Le digo que ahí van a estar ahí metidas o algo, no. No, porque luego decía también, yo le decía que los niños a lo mejor la agarraron o algo así. Pues ya sabe, ¿no? Están tan chiquitos y todo, entonces... No, pues no creo que nadie...
0: ¿Qué estaba haciendo usted la semana pasada en el Pawn Shop de la Central y la Diversi?
3: ¿Yo? No, yo...
0: Tenemos fotos, ¿cómo? Tenemos pruebas y tenemos una copia del recibo que nos dieron ahí. ¿Qué estaba haciendo usted ahí?
3: No, pues es que... O sea, sí fui, pero... ¿Qué? Es que le estaba haciendo Le estaba ayudando un amigo ahí del trabajo.
5: Puro jarabe de pico. Puro hablar.
0: Mira, Ernesto, te voy a decir la verdad. Yo ya sé que tú has estado empeñando las cosas que se le pierden a tu esposa en esa casa de empeño. Y yo se lo voy a tener que notificar a ella.
3: No, mano. O sea, mira, pues sí te agradezco, ¿verdad? Que hayas sido así sincero conmigo. Y, pues mira, es que es bien difícil. O sea, también yo voy a ser sincero contigo y yo sé que ella te contrató. Y también yo sé que a lo mejor yo tuve que haber sido más honesto con ella, pero a veces pues está difícil, ¿no? O sea, ella no lo sabe todavía, pero ya tengo yo pues aproximadamente ese tiempo, el mismo tiempo que se empezaron a perder las cosas que yo no tengo ya jale, ¿no? Entonces, pues de ahí me sale un trabajito, me sale otro trabajito por aquí, por allá y...
4: ¡Hijo, necesito tu ayuda!
0: Pues correcto, sí. Entonces tú estás empeñando las cosas para seguir llevando dinero a la casa.
3: Pues la verdad, sí, man. Oye, ¿qué tú no...? Eres el terrible, ¿verdad?
0: Sí, soy el terrible, compadre. Y tu esposa nos habló y la tenemos en la línea telefónica y pues está escuchando la llamada. ¿Qué quieres decirle, Rosario?
1: Ay, pues, híjole, Ernesto, no lo puedo creer, pero ¿por qué no me tuviste la confianza, mi amor? Tú me hubieras dicho, yo te estaba comentando, nosotros teníamos un pacto que en las buenas y en las malas nos íbamos a apoyar. No tenías que haber hecho esto, yo no hubiera llegado hasta esto, ¿me entiendes?
4: ¡Los odio con odio, Jarocho!
3: Yo sé, o sea, yo sé que tuve que a lo mejor haber sido más sincero, pero, o sea, como le estaba diciendo ahorita al terrible, o sea, no es fácil. Y imagínate cada vez en la noche cuando yo supuestamente regresaba de trabajar, el verlos ahí sin que ustedes supieran nada, cada vez se hacía más difícil.
1: Yo sé, pero es que tú me hubieras dicho, me hubieras tenido esa confianza, hubiéramos buscado la manera de salir adelante, ¿me entiendes?
5: ¡Es un crimen!
0: ¿Qué es lo que sabes? ¿Qué es lo que sabes hacer, Ernesto?
3: Pues ya sabes un poquito de todo. Trabajaba en construcción, pero también mucho tiempo trabajé también en la jardinería, mecánico, pues ya sabes, cualquier cosa que sea el trabajar con las manos.
0: Oye, pues mira, compa, me está mandando un mensaje mi compa Martín de Arbors Collision Center. Dice que le caigas para allá. Ahorita voy a pasar su información. Porque está necesitando alguien, un aprendiz, y también obviamente con tu experiencia que tienes como mecánico, pues puede ser de mucha utilidad. Así que pues ya jale, ya tienes, compa.
6: No, hombre, mi compa ya no va a tener que robar oro, ahora lo va a poder comprar él, mi Terry.
0: Pues al final vimos que sí estaba haciendo eso, pero era para ayudar a la familia, y qué bueno que cuando una relación es sólida, muchas cosas como estas que otras personas no perdonarían, pues se pudieron comprender. Este fue el detective al aire con el Terrible.

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1: Vámonos ahora con la Jenny Fiera, que tiene todo lo que quiere saber en el mundo del espectáculo. Adelante, Jenny Fiera.
2: Exactamente. Adelante y atrás, todo el mundo quiere saber. Sí. Vámonos, como dijo José José con la canción, cuando el amor acaba. Porque sí se les acabó el amor a estos. Y ahorita les cuento a quiénes, ¿no? Resulta que ustedes sabían, pues, ¿qué les había contado, no? Este chisme de Lupillo Rivera que se iba a casar con Taina Pimentel, ¿o cómo se llama?
1: Tania Pimentel.
2: Ándale, esta chica
1: la agarró de rebote cuando lo batió Belinda. Lo agarró como choque Yotani, nomás le puso un cuadrangular.
3: Como el clavo que saca otro clavo.
4: Ándale.
1: Y el bat la agarró de clavo, ¿no?
2: No, pues yo creo que sí. Porque bueno, se nos acabó el amor y también se nos canceló la boda.
3: ¿Cómo?
2: Confirmaron que terminaron la relación y el compromiso. Ni modérrimo. Después de 8 mesecitos juntos, pues se les fue el aquellito.
4: Qué mala onda.
2: ¿Cómo? Exacto.
1: ¿Cómo se llama la morra de Chihuahua que era su esposa, Chico Morales?
3: Nayeli, ¿cómo se llama?
1: Nayeli, ¿qué?
3: Mayeli Alonso.
1: Mayeli
3: Alonso.
1: Si se hubiera quedado con la mamá de sus hijas, güey, pues se ve que la morra le echa ganas, sí, que se pone las pilas, que es trabajadora.
2: Pero no, mira, también fea. Ella se sacó un clavote, ¿no? Nada más que ese clavote le dejó un clavito.
1: Pues sí.
2: Entonces ya anda haciendo su vida por otro lado. O sea, ya como que. Por eso, como que yo creo que cuando alguien ya está roto está muy difícil, ¿no?
1: Sí, sí, lo que pasa es que Lupillo, pues fue. A lo que se movía le llegaba, güey. O sea,
4: sí, sí, ¿a poco era así el vato?
1: Todo lo que tenía pulso, vámonos.
3: De lagartija para arriba.
2: Pues miren, ya había rumores, ya había chanzones ahí de estar, pues, rumoreando, ¿no? Pensando mal de que ya habían terminado, porque luego, como cuando andas en el Face y dices, ay, era esta, siempre presumía al novio y luego ya nada de nada. Pues así, igualito. Haz de cuenta que empezaron a dejarse de seguir, desaparecieron varias fotitos ahí que había juntos. Entonces, desde ese entonces, ya como más o menos julio, ya había ahí sospechas de que ya se había terminado, pues, la relación. Pero como habían dicho que boda y todo esto, pues la gente dijeron, a lo mejor van a sacar un disco, ¿no? A lo Nodal, que borran todo y luego después pasa algo. Pero no,
1: la sí, historia del chisme.
3: ¿Y ahora qué vamos a hacer con la invitación, Pop?
4: Pues ni modo, hay que dejarla para la próxima boda.
1: Yo quería comer birria con arroz.
3: Pues sí. No, ya hace don Pedro, hace una birria tan buena.
2: Ella no dijo nada, ella no chitón, así igual, así como, no, pues
4: está
2: fue
4: mejor.
2: Lo que fue, así quedó. Y Lupillo igual, no ha dado su versión. Mejor así, ¿no?
1: Oye, Jennifer, hay que hacer una promoción en la radio. Buscándole novia a Lupillo Rivera.
3: Hay que traerlo a Lupillo, a ver.
1: Eres una persona que vive solitaria. ¿Estás dispuesta a poner Vaporub en la noche y pomada para la rodilla?
2: No. Mira, una idea millonaria sería que. ¿Ustedes conocen el pelón ese que le aplastas y le sale pelo?
4: Pelo rico.
2: Ajá, que lo pongan ahí haciendo el anuncio.
4: Ándale también.
1: Que lo priman los hombres y que le salga pentamarino por la cabeza a Lupillo Rivera. Estamos un poco comercial, Lupillo, échale ganas, hombre, ya sí. Aprende a ser fiel.
2: Factura mejor.
4: Sí. Vende más libros.
2: El amor viene después. Pero bueno, ahora vámonos con, para los que alguna vez lloraron con algunas de las canciones, ¿ustedes ubican al grupo Brindis?
3: Ah, ¿cómo no?
4: Ah, ¿cómo sí?
2: Ah, claro, ¿ah, cómo no? Sí. ¿Ah, cómo sí? ¿Ah, cómo no? Bueno, pues sí, este grupo acaba de lanzar Ayer y Hoy 2. O sea, es como un popurrí donde sacaron 4 de sus mejores canciones, que se llama Si Tú Supieras, Está Triste de las, Esa Triste Soledad, Cuando Estoy Sufriendo y Por Qué Me Enamoré de Ti. Pero le hicieron así como más movezona. Y creo que hay hasta nuevo vocalista. No estoy segura, pero
3: sí,
2: a ver, escuchémoslo, a ver qué tal les ponen.

0: Mi respeto.
1: Esta canción sí, se llama Si Tú Supieras, para quien no lo ubique. Y pues está dentro de este nuevo disco que acaban de lanzar. ¿Les gustó?
0: Sí,
2: la perra.
3: No, a mí no, la neta.
2: Es que a ti no te gusta el grupero, tú pura banda y norteño pesado como los del Commander.
0: Le faltó que dijera el mocho cuatro cabezas.
2: Y que fierre, sí. Y que dijera fierro pariente.
3: Sí, que tuviera sabor. O que dijera te llevo al motel, algo.
2: Esta música, para que lo sepas, esta música, compadre Pop, y no te lo digo, es, fue la que hizo que surgiera en la radio regional mexicana. Sí,
3: ¿a poco?
2: Sí,
3: ¿a poco?
2: El fenómeno grupero fue la que destapó los shows matutinos en español, claro, en los Estados Unidos.
3: Órale. Uh-huh. Ah, ya me gusta entonces.
1: Mira, lo que pasa es de que le falta que te diga como enfierrados de amor o no sé.
2: Enfierrados de amor.
3: Sí, algo. Te llevo mi troca, mi hija. Vámonos para el rancho, hazme tortillas de harina, algo.
0: Tortillas de harina.
1: Con frijolitos y queso.
3: Subas al cuaco.
0: Tengo hambre, estés con eso.
3: No, la neta sí está buena la rola.
0: Sí.
3: La voz del vato no me convence mucho, se me figura este es como estilo a José Torres.
2: No, hoy nomás, ¿no? ¿Qué te pasa? No estés blasfemando, güey.
3: La voz.
2: Acabo de cometer un pecado radial, güey.
3: Entonces, como que no me convence mucho, pero o sea, tiene tono y todo, pero sí me gustó la rola.
1: Pásenle un poquito de café para que despierte.
2: Sí, cierto, le hizo daño el té que se aventó de meta, güey.
1: No,
2: ya no.
1: Te creemos.
2: Vámonos con Victoria. Vamos con lo de Victoria Rufo, Jennifer. ¿Qué pasó con la Victoria?
1: Vámonos mejor, porque aquí sigue el pleito. Porque entre esta familia no creo que haya paz. Están como otros allá en la guerra. Porque uno dice una cosa, luego yo no lo dije, luego ¿por qué lo dijiste? Y así se envuelven, ¿no? Resulta que, no sé si se acuerden, que les había comentado de que Aitana había salido en un show con su mamá bailando y todo eso.
3: Ah, ¿sí?
1: Entonces la gente le empezó a decir de cosas en las redes. Y pues Victoria se le hizo fácil, ¿no? Decir que están en la peor edad y que pues que a esa edad están refellitos. Entonces le preguntaron a Alexandra, ¿no? ¿Qué pensaba de ese comentario? Y pues le dijo así: no sé, no tengo nada que opinar, no me gusta opinar de las personas. O sea, se la aventó, ¿no? Uh-huh. Así como de que yo no ando hablando de la gente, ¿no?
3: Sí.
1: Pues, ¿qué creen que hizo Victoria Rufo?
3: ¿Qué hizo?
1: Pues subió a sus redes sociales y al Instagram esto que dice así: soy consciente que por mi manera de ser no le caigo bien a muchas personas, pero también soy consciente que no me importa.
2: Ándale, pero si sí opinó. Oye, pues si no le importara, no hubiera
1: puesto nada. Pues es que para que le preguntan, ¿no? Pues para la otra mejor que digan, no, yo no opino, ¿no? Pero pues le preguntaron.
0: De boca de su hijo, no mía ni mucho menos, ni que hoy por ahí dijo que su mamá tenía un problema de alcoholismo, que pisteaba, que desde temprano ya andaba echándole y que con su cigarrito.
3: ¿A poco sí?
0: Sí.
1: Pues los dos.
0: Entonces,
1: ¿no?
0: Imagínate qué puedes esperar.
1: Él como que ya le bajó poquito.
0: Sí. ¿Qué puedes esperar de ella? Que pues su opinión es falsa.
2: Ahí está, para que pues la gente juzgue. Gracias, Jennifer.
1: Bueno, hasta aquí mi reporte. Ya saben, si gusta seguirme en mi Instagram, me pueden encontrar como Jennifer94. Y al ratito con más chismecito.

0: vamos a platicar con una doctora, la doctora Nayeli Gutiérrez, de un tema muy importante. Mucha gente se preocupa siempre por el cáncer de mama, ¿verdad? De autoexaminarse y todo, pero la gente no se fija en lo que es el cáncer de ovario.
1: Es que también hay cáncer de cérvix, pero en realidad también no se habla mucho de lo que viene siendo el cáncer de ovario, porque no tenemos pensado, ¿no?, que nos pueda llegar a suceder, pero pues tenemos hermanas, tenemos mamá, tenemos tías, y pues le podemos pasar esta información que es muy importante.
0: Bien, para eso tenemos a la doctora Nayeli Gutiérrez. Bienvenida al programa, doctora Nayeli.
2: ¿Qué tal? Un gusto estar con ustedes. Muchísimas gracias por la invitación.
0: Gracias, doctora Nayeli. Bien, pues para hablar del tema, ¿qué nos puede decir usted para detectar de una manera temprana este cáncer de ovarios y que pueda, pues, puedan las mujeres salvar su vida, ¿no? Y que no lo detecten ya cuando es demasiado tarde.
2: Claro que sí. Bueno, primeramente comentarles que es de suma importancia que todas las mujeres a todas las edades empiecen con sus revisiones en etapas tempranas. Quiero comentarles particularmente que, desafortunadamente hablando, en este caso del cáncer de ovario, se detecta en etapas avanzadas, cuando desafortunadamente ya no hay un tratamiento adecuado en el que se pueda salvar la vida de la paciente. Ahora, también es muy importante saber que no debemos dejar de lado, como bien mencionan, que sí es importante estar en constantes revisiones para el cáncer de mama o el cervicouterino, que son los que más se escuchan, pero sí tenemos que tener en cuenta que el cáncer de ovario tiene una alta tasa de mortalidad. Es decir, que como hay síntomas que de repente no son tan obvios, vaya, pues desafortunadamente los médicos nos damos cuenta cuando la paciente ya presenta un estadio avanzado. Ahora, me gustaría también comentarles, en este caso a todas las mujeres que me están escuchando, que tienen que estar ahora sí que muy atentas por si acaso llegaran a presentar, en este caso, por ejemplo, hinchazón de su abdomen, o que presenten dolor pélvico, abdominal, que tengan de repente una urgencia por orinar, que no puedan aguantarse, o bien pérdida de peso inexplicable, o sea, que no estén haciendo ninguna dieta y de repente empiecen a adelgazar notablemente. Ahora, también mencionarles que la edad puede presentarse después de los 40 años, cuando empieza ya una etapa de menopausia, o bien también puede presentarse en jóvenes de 10 a 25 años. Entonces, hay que estar siempre muy atentas acerca de todos estos síntomas que yo les acabo de mencionar y no dejarlos pasar o no obviar que no es nada, porque incluso pudiera también llegar a confundirse con algún, por ejemplo, síntoma gástrico, que tengo distendido el abdomen, a lo mejor porque he comido muy mal últimamente. Tengo síntomas gastrointestinales, posiblemente porque me descuide. Entonces, pudiera ser ese algún síntoma de alerta que nos esté avisando, pues que algo anda mal, y es entonces cuando la mujer debe acudir inmediatamente a su médico de cabecera de confianza para que se le pueda hacer una adecuada evaluación o valoración.
0: Oye, esto está excelente porque siempre vemos que hay campañas para la autoexaminación, el cáncer de seno y todo, pero se habla muy poco del cáncer de ovarios. Pues queremos regalarles esto, ¿no? Información que es muy importante y más para conservar su vida.
2: Así es, así es. Y mira, te menciono también que precisamente este pasado 8 de mayo se conmemoró el Día Mundial del Cáncer de Ovario. Mencionándote también, y no como menos importante, que debemos estar siempre atentas en, por ejemplo, hay factores de riesgo y estos factores aumentan las posibilidades de poder, de cierta manera, pues ahora sí que padecer de esta enfermedad. Y te los menciono rápidamente solamente para que sepan el trasfondo o de dónde viene el origen. Y bueno, puede ser que, por ejemplo, alguna paciente que empiece con estos síntomas tenga factores genéticos o tenga una historia familiar, por ejemplo, su mamá o la hermana que haya tenido cáncer, no precisamente de ovario, sino, por ejemplo, antecedente de historia familiar de cáncer de mama o de endometrio o de colon. También un factor importante, fíjate, es el no haber tenido hijos. Eso también tiene explicación, por supuesto, respuesta médica, del que porque hace susceptible a esa paciente poder ahora sí que enfermarse de cáncer de ovario, o bien la obesidad, sabemos que el aumento de peso, el tabaquismo y algunos otros factores que son importantes tenerlos en cuenta y poder asociarlos de esa manera para poder acudir en una etapa temprana y poder tener un diagnóstico temprano para poder actuar de manera adecuada. Desafortunadamente, como bien mencionas, al cáncer de mama se le hace pues mucho énfasis en las campañas de prevención, al cáncer cervicouterino también, porque si bien recordamos, pues están los papanicolaos, el momento en el que empieza la vida sexual, de la misma manera con el cáncer de mama, están las mamografías y demás. Desafortunadamente, en este caso con el cáncer de ovario, no existe como tal un estudio de tamizaje, o sea, para detección temprana o bien como preventivo. Es por eso que al más mínimo síntoma que se empiece a presentar, o bien sangrados anormales, sobre todo en las mujeres después de la menopausia, que empiezan con sangrados anormales, inmediatamente no obviar que es algo normal, sino acudir con su médico de confianza, como te lo digo, y pues más que nada, estar siempre atentas a cualquier síntoma de alerta que nuestro cuerpo nos esté avisando.
1: Ok, doctora, rápidamente nada más así como para concluir, ¿cuáles serían los síntomas repetidos, por favor, para que nosotros podamos tomar nota?
2: Claro que sí, sangrados anormales uterinos. Otro síntoma, el dolor en la pelvis, en el abdomen, la hinchazón, que sientan que se hinchan, que se distienden, vaya. Pérdida de peso inexplicable. Pudiera ser también que hubiese alguna urgencia urinaria, o sea, esas ganas de hacer pipí y que no puedan aguantarse. Eso también puede ser un síntoma característico en este caso de cáncer de ovario. Y esos que te acabo de mencionar son los más comunes en este caso.
0: Muchas gracias, doctora Nayeli. Y para toda la gente que quiera seguirle en las redes sociales, ¿cómo la pueden encontrar?
2: Claro que sí. Pues me pueden encontrar en Instagram como doctoradra.nayefit y mi correo es dra.doctoranayeligutierrez@outlook.es. Con gusto me encuentran en esas redes.
0: Gracias, que tengas excelente día, doctora.
2: Igualmente para ustedes también, muchísimas gracias por la invitación. Hasta pronto.

0: Bueno, finalmente en el SeatGeek ahí van a estar jugando el equipo del Chicago Fire. Seguramente ahora de que llegó Lewandowski, una entrada para ver este partido. Y en donde es el único escuadrón de los cuartos que está, mi estimado Terry, en esta fase de los cuartos de final que va a jugar en casa. Es decir, Chicago jugará en Chicago. Por ejemplo, el León no jugará en Sacramento, se los llevaron a Denver. Mientras que el Toluca se lo llevaron a Nueva York por andarse quejando el turco Mohamed. Dijeron, viajamos mucho, ¿verdad? Ahora para que te toque, vas a Nueva York contra el Austin FC. Y el América, pues el América se lo llevaron a Carson. O sea, dijeron, tú sí, véngase, mi nene. Sí. Usted va a jugar en casa, ¿sí o no?
1: Sí. Es que saben que es garantía. Bueno, el América garantía de estadio.
0: Pero está bien, pueden hacer lo que quieran, mi Terry. Pero que apliquen los mismos criterios. ¿Por qué a León te lo llevas a Denver? ¿Qué tiene que ver Denver? O sea, ni es territorio. Juegan contra el Los Lakers, que juegan Utah, Toluca, que se lo lleven a Wisconsin, que se lo lleven también ahí en Carson, y hicieron un llenazo espectacular, ¿no?
1: Al área de la Bahía.
0: ¿Hay favoritismo para algunos equipos, sí o no?
2: Sí.
0: Y mira que León era el que tendría que haber escogido, ¿eh? Porque fue el más gargantón de la Liga MX. Pero bueno, aquí podemos osiconear en la hora de la hora, en otras oficinas deciden las cosas, sí o no. Sí. Hablemos del tema que hoy está en boca de todos. El Chino Huerta viene de regreso, el Mesías al fútbol mexicano. Yo sabía, Chico Morales, Terry, que venía al Toluca. Pero Pumas lo quiere repatriar a casa. Y también se está metiendo la máquina cementera de la Cruz Azul, que hasta el momento es la que lleva mano. Por cierto, se dice, se rumora, se comenta que Eric Lira pues ya está separado completamente del plantel, que la negociación va muy avanzada, que falta poner ya las letras chiquitas del contrato, y se iría a ya el AS de Mónaco, $6 millones por el 80% de la carta, el 20 lo conservaría Cruz Azul, a ver qué tal.
1: Mucho bigote. Oiga, pero el Chino Huerta pasó entonces sin pena ni gloria en Europa.
0: Fíjate que no, o sea, la primera temporada jugó 38 partidos, lo que pasa es que como que uno no lo tiene, el Anderlecht de la Liga Belga, ¿qué va a estarse uno fijando en la Liga Belga, sí o no? Sí,
1: pero era bueno, para que se hubiera movido para otro equipo.
0: Sí, yo creo que le dio el mal del Jamaicón Villegas y ya viene de vuelta para acá, ¿no? Yo así la veo, porque el chavo tiene con queso para las quesadillas, llegó, se raptó rápido, y creo que tiene un estilo caracolero, encarador, que puede encajar en Europa, pero pues si sabes qué, me pagan más, me regreso a la máquina, sí o no. Oye, al que no van a repatriar va a ser a Luis Chávez, ¿eh? Ya le dijo el Dinamo de Moscú, oye papá, quiero 2 años más de contrato, y eso le estaba pidiendo Luis Almada. Digo, Guillermo Almada, al que no se le acaban las balas, el técnico de la América, sí o no. Hoy estábamos viendo lo de Cruz Azul, hay mucho mitote en los medios de comunicación y esta es una labor, una asignación para hoy para Pedro Zamora que vaya a ir a investigar, ¿no? No hay nada mejor que una soda y un gansito para que te suelten la sopa de lo que está pasando en los equipos. ¿Y sabes qué? Dicen que el vestidor se le rompió a Joel Wiki, que está hecho añicos, vete a saber, y que por eso el mal paso de la máquina. ¿Será cierto, sí o no?
2: No.
0: Yo creo como que se le están buscando a ver qué rollo. Hablemos del béisbol, grandes ligas. Oye, porque tenemos series impresionantes. ¿Yes or no?
2: Yes, sir.
0: Oye, ¿qué series tan perras hay? Por ejemplo, el de los Dodgers de Los Ángeles contra los Bravos de Atlanta, papá. A partir de las 7:15 de centro, 6:15 centro, 7:15 del este, 4:15 del Pacífico. Impresionante, se juega ya en Atlanta. Los Astros estarán en el Bronx en contra de los Yankees de Nueva York y los Tampa Bay Rays en contra de los Tigres de Detroit, que por cierto, Jonathan Aranda conectó de cuadrangular el día de ayer, y el que regresó fue el bolón, el yucateco Manuel Rodríguez. Le hicieron la operación de Tommy Jones y ayer colaboró con el equipo de los Tampa Bay Rays. 4-1 derrotaron a los Tigres de Detroit. Hoy estaba viendo la tabla de posiciones, los standings. Ojo con el equipo de las Medias Blancas de Chicago, papá. Puede ser que terminen dominando una división, ¿sí o no?
2: Sí.
0: Pero se van a meter los dos, ¿eh? Los Chicago Cubs. Nada más que los Chicago Cubs están en la central de la Nacional, pero tienen a los Cerveceros, que es el mejor equipo de toda la temporada.

0: Airport. No es la primera vez que estamos enfrentando esa aduana, pero esto y otras minucias cuando regresemos con más deporte.
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0: No ocupe una chiquita, por favor, y traiga de la NHL, caray. 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
2: Vamos a regresar con la nota macabrona. Fíjate que una mujer, doctor, entró en estado de, se puede decir, de depresión posparto. Y desvivió a tres de sus hijos. Y la tienen ahorita, pues, para ver si la meten a la cárcel o la dejan en libertad. Pero le voy a contar las cosas de este caso que nadie está platicando. Regresamos con la nota macabrona, el caso de Clancy Dempsey, al aire con el Terrible.
0: Pregúntame, chico, ¿quién es? Pregúntame.
3: ¿Quién es?
0: Señor Michete Lo, ¿sí o no?
3: Sí.
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1: Esta nota macabrona está sucediendo mientras se las estoy platicando,
2: ¿Cómo? A ver.
1: Es una nota macabrona completamente actualizada al minuto. La tragedia que nadie pudo detener. Hay historias que comienzan con una pregunta y terminan con tres vidas apagadas. En el 2023, una casa se convirtió en el escenario de una tragedia que estremeció en toda una comunidad. Tres niños fueron desvividos y en el centro del caso quedó su propia madre, Lindsay Clancy. Pero ahora, mientras el proceso judicial avanza, la pregunta que mantiene al público en suspenso no es solamente ¿qué ocurrió esa noche? La pregunta es mucho más difícil. ¿Hasta qué punto una enfermedad mental puede explicar o incluso cambiar legalmente la responsabilidad de una tragedia a un crimen? Según la acusación, Clancy fue responsable de la muerte de sus niños. Si vas con tus niños ahorita, bájale radio, tápate las orejas o escucha esto después en el podcast, porque voy a decir lo que hizo. La señora, con un cable de hacer ejercicio, a sus tres bebés les dio chicharrón. Así.
2: Los estranguló.
1: Y ella sostiene que en el momento de los hechos estaba atravesando una grave crisis de salud mental relacionada con una condición conocida como psicosis postparto. Aquí hago una pausa. ¿Existe eso, Jennifer?
3: Pues hay problemas psicológicos que ocurren después del parto, que es como depresión postparto, entre otros, ¿no? Pero supongo que también hay donde tú llames para pedir ayuda. O sea, si tú ya sabes que estás teniendo pensamientos raros y eso, digo,
4: o quien está alrededor, Jenny, también, tú no se da cuenta, digo, porque la mamá de mi hija sostuvo, pero yo rápidamente actué, luego tenía más tiempo a la niña. Y hay vatos que les vale madre, entonces ahí también hay que ayudarle uno a la mujer.
1: Exactamente, ella dice, Clancy dice que pues esta enfermedad la afectó profundamente en su capacidad para comprender la realidad de lo que estaba haciendo y lo que hizo, ¿no? Y ahí comienza el verdadero drama de este caso, porque detrás de los titulares, detrás de los abogados y detrás de las discusiones sobre culpabilidad existen tres víctimas que ya no pueden contar su propia historia. Tres niños, tres vidas que terminaron antes de tiempo. Mientras los investigadores reconstruían lo sucedido, familiares y personas cercanas quedaron frente a una escena imposible de procesar. Una madre acusada de acabar con la vida de sus tres chamacos. Eso casi nunca pues se ha visto, ¿no? El caso provocó una pregunta que resulta incómoda incluso para quienes creen tener una respuesta. ¿Puede una persona cometer un acto terrible sin comprender completamente lo que está haciendo? O sea, porque la defensa de ella dice que ella no sabía lo que estaba haciendo cuando andaba dándole chicharrón a sus bebés.
2: ¿Cómo no vas a ver?
1: Con un cable de hacer ejercicio.
4: Se bloquea.
3: O sea que o sea que tú en tu mente dices, estaba amarrando un saco de frijoles. Yo en mi mente estaba pensando que estaba haciendo eso. ¿Cómo obviamente sabes lo que estás haciendo? O sea, en ese momento. Inconscientemente puede que llegues a esto, es la pregunta.
1: El argumento de la defensa, Jennifer, gira alrededor de la psicosis posparto, una condición psiquiátrica grave que puede provocar alteraciones extremas en la percepción de la realidad. Pero reconocer que existe una enfermedad mental no significa automáticamente determinar la responsabilidad criminal de una persona. Eso es precisamente lo que tendrá que decidir este proceso judicial. Y mientras el debate legal se acerca a su punto decisivo, la historia adquiere una dimensión todavía más oscura, porque imaginar lo ocurrido obliga a enfrentarse a algo que ninguna explicación jurídica puede borrar. Porque tres niños perdieron la vida y no hay argumento diagnóstico ni sentencia capaz de devolverles el futuro que tenían por delante. Y sus nombres se convierten ahora en parte de un expediente judicial mientras los adultos intentan reconstruir los momentos que precedieron de la tragedia. ¿Qué señales pudieron existir? ¿Alguien pudo haber imaginado que algo así iba a pasar? ¿La enfermedad mental fue detectada a tiempo? ¿Y si alguien hubiera entendido lo que estaba sucediendo, lo hubiera podido haber evitado? Son preguntas que persiguen a las familias después de la tragedia. Lo que llama la atención es que afuera de la corte hay cientos de mujeres con camisetas rosas, exigiendo la liberación y justicia para Clancy.
2: ¿Cómo? ¿Pero por qué?
4: Porque ellas comprenden y saben que puede suceder así, que no fue intencional. Lo que yo cambiaría aquí, Terry, son las leyes, y digo, no me quiero postular para presidente tampoco, pero debería tener los que están alrededor de ella también cargos por negligencia.
2: A ver, Chico Morales.
4: Es como un bebé, están expuestas, es que es un cambio bien canijo. Aquí está una dama, pregúntale si no es algo bien difícil.
2: Nada puede justificar que asesinen a tres personas.
4: Estoy diciendo que deberían de, por ejemplo, como ustedes o yo que hemos sido padres, si vemos que la mujer está agüitada y esto, ¿qué te pasa?
1: Pero el punto, bueno, es que no aquí en ese país todo el mundo tiene derecho a pensar.
2: Para prevenir.
1: Sí. Para pensar y decir y opinar lo que quiera, pero es incomprensible que hayan cientos de mujeres afuera de la corte pidiendo que la liberen, diciendo que pues ella no era culpable de lo que pasó. Y los niños, la corte no se ven fotos ni los nombres de los niños. Solamente están diciendo que ella va a ser encarcelada injustamente.
2: Hoy nomás, qué bárbaras.
1: La fiscalía, por su parte, tendrá que sostener su propia interpretación de los hechos, y frente al jurado va a aparecer una tarea extraordinariamente difícil: separar la conmoción, el dolor y el horror de una pregunta estrictamente legal. Si ella era responsable criminalmente de sus actos cuando los estaba cometiendo. O sea, esto es el caso más seguido en estos momentos. Todo el mundo está ahí. Y por cierto, la casa donde pasaron eso y la acaban de comprar, y alguien compró esa casa sabiendo que ahí lo desvivió.
3: Neta. Pues estaba en oferta, yo creo. Barata, a veces lo ponen ahí. Sí. Pero mira, esto ocurre también porque muchas personas se agarran ese vacío, ¿no? De, es que tenía un problema mental. Como el del perro, me dijo el perro que hiciera esto, ¿no? Él lo estaba inventando, ¿para qué? Para que no lo mandaran a una sentencia más fea, por así decirlo, sino que le tuvieran consideración. Entonces, eso es lo que se tiene que descubrir en este caso.
1: En el jurado, Chico Morales, va a haber un psicólogo, va a haber psiquiatras, y van a ver todos exponiendo ese tipo de... pero bueno, que podrán convencer al jurado, porque con uno que convenzan, ella va a salir libre.
2: ¿Con uno nomás?
4: ¿Entonces para qué llevan tanto güey?
1: Es que es lo raro de los jurados.
4: Pues son como 20.
1: Para que una persona salga culpable, son 12. Para que una persona salga culpable, todos tienen que estar de acuerdo. Sí. Por eso a veces los juicios tardan meses, porque no pueden convencer a uno, güey, de si es culpable o inocente la persona. Con uno que no esté de acuerdo, tienen que meterse a volver a platicar y a platicar, hasta que llegan. Pero ahí van a decidir si ella sale libre. Porque pues está muy cañón, y pues, como lo sigue diciendo la fiscalía, ¿no? No estaba tan loca en ese momento, porque lo planificó todo. Y muy
2: ahí
1: bien.
2: Está.
4: Lo planificó.
3: Pues sí, ahí está el detalle.
2: Un desplante. Mira, aunque haya sido un desplante, esa persona no tiene por qué estar libre. Imagínate, vas tú en la calle con tu bebé o algo así, y se le bota la canica y te la ahorca.
3: Pero cuando normalmente sucede algo así, de que por ser un episodio psicótico, lo que sea, no lo planeas.
2: No es seguro que esté.
3: No, me refiero a que no tienes el hecho de, voy a hacer esto así, voy a conseguir esto, voy acá. Normalmente ocurre así cuando es un episodio, ¿no? Que es lo que yo he visto, no sé en este caso cómo lo viene manejando.
1: Pues aquí este veredicto podría determinar la responsabilidad legal de una persona, pero no podrá cambiar el final de la historia de tres niños, porque ellos son las víctimas y sus vidas son la parte de esta tragedia que nunca debería quedar perdida entre los titulares. Y la pregunta que le hago a todos es: ¿qué ocurrió dentro de aquella mente antes de que todo cambiara para siempre? Esta fue la nota macabrona. Al aire con el terrible.

en ascenso el número de visas quitadas. No, tenemos todos los detalles en lo bueno y lo malo. Y además, TikTok te va a dar una lana. ¿Pero por qué? Bueno, ahorita tenemos todos los datos. Después de la rolita al aire con el Terry.

0: Estamos de regreso, Eric, con el Terry, al millón y pasadito, listos para platicar con Ikari Albarrán lo bueno y lo malo de lo que está pasando en el mundo. Pues sigue la controversia por la quitadera de visas y además te van a dar una lana, pero ¿por qué? Todos los detalles con Ney. Bienvenida, Ney, ¿cómo estamos?
1: Buenos días, muchachos, feliz martes. ¿Qué le digo? Siempre hay algo, ¿no? De bueno y malo con lo que tenemos para motivar el día y para ponernos las pilas también. Vamos a iniciar con lo malo y ya después le doy con la noticia buena. Lo malo, como bien decías, ¿no? Sigue todo esto de las cancelaciones de visa, pero aparte de todo lo que hemos visto con las cancelaciones a ciertos políticos, ciertas personas ligadas a lo que sería el gobierno de México y todo lo que hemos visto antes, a esto se le van a sumar 200,000 visas más que fueron aprobadas entre el año 2016 al año 2026 y esta nueva medida sería aplicada en unas semanas. ¿Qué es lo que está informando la administración Trump? Que las personas que están mayormente en riesgo y los que se les va a cancelar esa visa y la opción de tener una visa en el futuro son todas aquellas personas que se excedieron del tiempo de visita en los Estados Unidos y que sobre todo aquellas personas que con una visa B1 o B2, visa de turista o visa de negocios, se quedó en los Estados Unidos y pidió un asilo político, algo para poder tener más estadía y no solamente se quedó con su visa de turismo. Ahora, ustedes dirán, bueno, pero si las personas ya se quedaron y ya están en el país, ¿para qué les va a servir esa visa? Bueno, lo que va a ocurrir, según lo que ya están adelantando algunos abogados, es que las personas que no tengan estatus, sino que actualmente estén en este país y que entraron de forma legal a los Estados Unidos, van a perder esa condición de entrada legal por haberse quedado en los Estados Unidos con una visa de turista. ¿Qué les parece,
0: muchachos? A ver, pues es que quien sea el presidente, si tú haces eso, te van a quitar la visa, ¿no?
1: Correcto.
0: Pues ahí está en las letras chiquitas, en los términos y condiciones de tu contrato que firmas cuando te dan la visa. Hay cosas que puedes y no puedes hacer, como que quedarte. O sea, si pides permiso para 3 meses y te quedas 3 meses
2: sin día,
0: ya violaste ese permiso. Por eso te digo, correcto, si pides un permiso con tu visa de turista para quedarte 3 meses y te quedas 3 meses y un día, ya violaste.
2: Sí.
0: Si pides una visa de trabajo para hacer un evento, porque tenemos un artista que conocemos que le pasó lo propio al Commander, que pidió permiso para trabajar en una fecha y luego trabajó dos, pues le quitaron la visa. Así es. Que la bronca es que hay reglas y luego lo ven todo como que, pues es que son unos gachos, ¿no? Pues están quitándole las visas a todos. Bueno, están viendo ese punto que tú estás comentando, Ney.
1: Sí, no, y además de eso es importante resaltar que siempre había esa distinción, ¿no? Bueno, yo entré a los, dice la gente, ¿no? Yo entré a los Estados Unidos aquí con visa, por eso tengo más tranquilidad en cuestión a las redadas, porque yo no entré cruzando el río, así lo dicen, literalmente. Ahora, con esta cancelación de visa, las personas que habían entrado a los Estados Unidos con visa y que tenían, digamos, esa un poquito de protección en diferencia al que entró de forma ilegal, ¿no? Por así decirlo, ya no van a tener eso porque se les va a cancelar esa entrada legalmente, entre comillas, que tuvieron a los Estados Unidos. Pero bueno, esto será aplicado en unas semanas. Vamos a ver, se esperan que pues abogados y más personas se sumen a una causa que cancele todo esto. Pero a ver qué sucede, muchachos. Ya saben que esta administración se está dando, da muchísimo de qué hablar con cada cosa que hace. Por cierto, rapidito les comento el caso de un niño, ¿lo viste? Que se presentó hace unos días, un niño de un año.
0: Sí, era un video.
1: Su caso.
0: Pero eso era un video fake.
1: No. Bueno, el video es fake porque obviamente nadie grabó eso, pero la historia es completamente real.
2: Sí.
1: Es un caso real, está bastante interesante y bueno, ahora tú dices, ¿quién tiene la culpa aquí? No, el niño que se presentó, ¿no?
0: Digamos, ¿y quién era el adulto con el que vivía ese niño?
1: No, es parte de estos casos de niños no acompañados y como el gobierno ya quitó ese programa de lo que sería esos recursos de los casos de niños no acompañados, ahora están saliendo a la luz todos esos casos porque no hay recursos para representar
0: eso. No sé, pero la pregunta, Ney, es, y entonces ese niño obviamente no saben quién es, dónde están sus papás, él tiene un año, no puede saber absolutamente nada. ¿Qué va a pasar con él? ¿Quién lo va a cuidar?
1: Pues el juez le dijo que tenía que, el juez le dijo literalmente que tenía que presentar un caso sostenible de asilo. Ahora tú dirás, ¿quién está ayudando a ese niño a redactar eso?
0: No, pero ¿quién lo cuida? ¿Quién le da de comer? ¿De qué? O sea, el niño necesita cuidados. ¿El Estado lo está cuidando?
1: no tengo esa información si el Estado directamente o es una organización, porque lo que sabemos hasta ahora que lo que él era el departamento que se encargaba de los niños no acompañados, eso ya se quedó sin dinero y sin recursos, eso ya no existe. Entonces, ahí está, sería bueno hablar, ¿no?, directamente con un abogado a ver quién más, porque son varios niños que están en esta situación. Lo que pasa es que el de un año es el que más da de qué hablar, ¿no?, este caso. Pero bueno, muchachos, ahí se las dejo para que se queden un poquito de lo que está sucediendo. Vámonos a la noticia buena, porque TikTok, sobre todo a los papás, les cae muy bien esta noticia, porque ya se comprobó que TikTok había violentado con su empresa Databyze, ¿no?, en Asia, había comprobado de que le estaba robando datos y también vulnerando a menores de 13 años. Ya se comprobó que, pues obviamente, además de robar esos datos, también tienen que bajarse con bastante dinero, son $400 millones, pero ojo a esto, que todos nos alegramos, dicen, bueno, ahora los papás y los niños que fueron violentados, ¿no?, con toda esta usurpación de identidad, van a recibir el dinero. Pues no, que ese dinero, como el que hizo la denuncia fue el gobierno federal de los Estados Unidos, se va directito al gobierno.
0: Ah, fíjate qué suave. Qué bárbaro.
1: Pero bueno, al menos van a haber más medidas para que la plataforma cuide a los menores de edad.
0: Ahí está, pues bien, muchas gracias, Neikari Albarrán, por toda la información, como siempre.
1: Claro que sí, muchachos, ahí me siguen en Instagram, @NeikariAlbarrán. Buenos días, feliz martes para todos.
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0: El Coyote regresa en una batalla. Bien cañona, el José Ledesma, el Coyote. Bueno, te platico regresando al aire con el Terry.

0: capibaras, que es el Coyote y Chuy Lizárraga. Pero por un motivo, el compa Coyote no va a poder asistir a su gira acá en Estados Unidos.
1: En flaco.
0: Porque no tiene.
2: En flaco. Ay, esto ya no cabe, no, como capibara, no, porque está flaco.
0: De sí, la sí. pierna, pero no, todavía tiene un panzón, el
1: sí, compa. Todavía
0: sí,
1: está gordo.
0: Todavía le hace honor a su nombre. Entonces el compa no va a poder venir por problemas de la visa. No sé si no se la renovaron, algo así.
1: Sí.
0: Entonces va a venir, en vez del Coyote, entra a la cancha el compa Julio Preciado.
1: Ah, hoy no más.
0: Julio Preciado con Chuy Lizárraga va a estar pesado en ese evento. ¿Cómo la ves?
1: Ahí está. No, es un gallo pesado.
2: Un gallo pesado. No, no es gallo, es Julio Preciado.
1: Es un capibara.
0: Es un capibara.
2: El capibara. Sale un capibara y entra el otro. Bueno, yo traigo la rola del Coyote que no va a estar, pero va contra Julio Preciado. Mi canción se llama Cita con un invento y es un rolonón escrita por Espinoza Paz. Yeah. ¡Exitazo! Y suena así. No me

0: No sé con quién me vas a tumbar esta canción, compadre Pop, pero bueno, invito a la gente a que vote por mi rol al 866-794-5099. Es más, va el primer voto para mí, mira, te lo compruebo, compadre.
1: No,
0: Pop,
1: no,
0: ¿con quién hablo?
1: No te aceleres, no te aceleres.
0: ¿Con quién hablo? ¿Con quién hablo?
1: ¡Qué bárbaro!
0: ¿Con quién hablo?
2: No, pues está bajo el volumen para que se te quite.
0: No, me está haciendo, me está chamaqueando el compadre. Pues bueno, ¿con quién me vas a matar, compadre Pop?
1: Yo te voy a matar esa cartita que traes, te la voy a matar, pues con el otro capibara, pues el claro. Nuevo, el Julio Preciado.
2: A ver, suéltala.
1: Con esta pieza que cada vez que la escucho me dan ganas de una... De ponerme una peda de esas que preocupan a la familia.
2: El otro día no sabes si operarte del dolor de cabeza.
1: Ahí le va, Aire.

0: ya, ya. A ver, no. Jennifiera, ¿por cuál canción te inclinas?
1: Yo creo que por la tuya.
0: Voy con cita, con un invento.
2: Ay, tú con la de mi esposo.
0: Compadre, Chico Morales.
3: 100% Julio Preciado.
2: Es todos, chicos, usted sí es de palabra.
0: Dice Chico Morales, me está diciendo el otro día que el grito de you, ese fue de Julio Preciado. Yo pensé que era Poncho Lizárraga.
2: Ah, no, ¿cómo crees?
0: Ya, bueno, el famoso you. De los no sería que los grabaron una vez que fueron a Magic Mountain y se subieron al juego.
2: O le dieron un pisotón en un escenario también.
0: Se pegó en el dedo chiquito. 866-794-5099. ¿Cuál capibara quieres escuchar? ¿Al Coyote o a Julio Preciado? Vámonos con Verónica en Denver, Colorado. Verónica, bienvenida.
2: Ánimo, Vero.
4: Hola, mi Terry, buenos días.
0: Buenos días.
4: El Coyote.
0: Dime por qué el Coyote.
4: No, pues es leyenda, Terry, por favor.
0: Ahí está. Leyenda el Coyote, gracias.
2: No sabe qué dice.
0: A Denver, Colorado. Gracias. Vámonos ahora con el Regio hasta el condado de Riverside en Los Ángeles. 866-794-5099. El Coyote o Julio Preciado. Regio, bienvenido. ¿Por quién vas a votar?
5: Buenos días, muchachos. Vámonos.
2: Buenos días,
5: mi compadre José Ledesma. El Coyote.
2: Me fallaste.
0: 2-0, compa.
2: El Regio anda lucido.
0: Vientos. Vámonos con Pancho. Pancho, bienvenido, Pancho. ¿Cuál va a ser el Coyote o Julio Preciado?
5: El Coyote.
0: 3-0, güey. Fue barrida, güey.
2: 0 a Julio Preciado. I can't believe it, my friend.
5: Oye, Terry.
0: Oigo.
5: Saludos al chico. Dile que es mi ídolo.
0: Ahí está. Te está escuchando, compa. Disfruta tu rolita.
2: Te mando un beso, el chico. Dice.

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1: ¿Qué pasa? ¿Qué pasa en la Bahía?
2: Lo que pasa es que en Oakland, varias personas fueron atacadas con un cuchillo en distintos puntos del este de la ciudad. Una persona murió y cuatro más resultaron heridas, dos de ellas en estado crítico. La policía detuvo a un sospechoso cerca del último lugar de los ataques y recuperó el arma. Las autoridades aún investigan qué provocó la serie de agresiones. Un adolescente murió baleado en Fremont después de que, según la policía, intentara entrar a robar a una vivienda. Una persona que se encontraba dentro de la casa disparó contra el joven. Las autoridades investigan el caso y ahora deberán determinar exactamente cómo ocurrieron los hechos y si el disparo se realizó en defensa propia. En San Francisco, un video recién revelado muestra a un operador de Muni que parece quedarse dormido al volante momentos antes de que su tren chocara contra otro tren vacío. El accidente ocurrió el 31 de julio y afortunadamente no dejó heridos. La agencia de transporte señala preliminarmente que la fatiga del operador habría sido la causa. Para el aire con el terrible les informó Chico Morales.
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1: Vámonos ahora con el Dr. J con toda la información que quieres saber para comenzar tu día hoy 25 de agosto del 2026. 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
2: Mi querido Terry, con el gusto de saludarte en esta mañanita. Gracias, gracias, gracias. Muy buenos días. Híjole, oiga, bueno, pues el tema de lo de Donald Trump, ahorita le voy a platicar más de 200,000 visas que quiere cancelar esta administración. De hecho, podría convertirse en la mayor cancelación masiva de visas en

0: Waters. O sea, aguas para los que no entienden inglés. La Suprema Corte de Estados Unidos permitió temporalmente que el gobierno del presidente Donald Trump avance con algunas medidas de su decreto para restringir el voto por correo antes de las elecciones legislativas de noviembre. Con una votación de 6 magistrados a favor y 3 en contra, el máximo tribunal suspendió una orden emitida por una jueza federal de Massachusetts que impedía aplicar partes de la directiva presidencial. Ahora, Trump firmó el decreto, hay que recordar, el 31 de marzo. Entre sus disposiciones, ordena crear listas estatales de personas autorizadas para recibir boletas electorales por correo y establecer nuevos requisitos para los sobres utilizados en el proceso. A ver, Terry, en esto, mira, hay cosas en las que yo no estoy de acuerdo con Trump. ¿Sí? Hay cosas en las que yo no estaremos de acuerdo con el presidente. Pero yo creo que si todos estamos de acuerdo, es de que en unas elecciones debe haber transparencia.
1: A ver, doctor Jota, una pausa. Acaba de pasar en el condado de Los Ángeles, en una elección primaria para escoger candidatos a la alcaldía, que más de 6,000 homeless votaron. La persona que colectó los votos pagándoles $3 y así igual, así para mandarlos por correo, ya está en la cárcel. ¿Ok? ¿Cuántos casos como esto pudieran pasar si no se regula, si no te identificas hasta cuando votas por correo? Y no puedes, a una persona también subió un video votando 2 veces porque le llegaron sobres de 3 veces a su casa para votar por correo. Entonces digo, hay cosas que se tienen que arreglar.
0: Coincido. Y eso es para demócratas, republicanos, para quien sea. En un país donde debe de existir la democracia, la transparencia, en eso sí coincido con el presidente. O sea, no cualquier pelado puede agarrar los votos, güey. No cualquier pelado puede agarrar los sobres donde van los votos importantes, donde se definen alcaldías, gobernaturas, congresistas, presidencia. O sea, no cualquiera puede agarrar los votos. Y puede haber una manipulación, puede haber un control de ciertos grupos para, como los hacía en México, los del PRI, ¿no? ¿Te acuerdas? Que aventaban las casillas y tracas, güey, o sea, un montón de votos.
1: Claro, en México no se vota por correo, obviamente es voto presencial, identificándote, porque si en México no tienes tu INE, no votas.
0: Exacto, o sea, fíjate lo que es la ironía, a pesar de que se critica mucho de México... No, papacito. En México, para votar, tienes que llevar una credencial que se llama INE y es avalada por el Instituto Nacional Electoral. De hecho, tu INE vale más en México que tu licencia de manejo, ¿eh?
1: Exactamente.
0: Tu INE vale más que tu licencia de manejo.
1: Cosa que no quieren implementar en los Estados Unidos, que porque es racismo. O sea, por el amor de Dios, si tienes una identificación para votar, no te discrimina absolutamente nada, pero bueno, en fin, la hipotenusa.
0: Exactamente. Bueno, oye, que 200,000 visas van a ser canceladas. El gobierno de Estados Unidos se prepara para revocar hasta 200,000 visas de turismo y negocios. Si su visa dice B1 y B2, aguas. Pero tranquilo, Terry, tranquilo. Estas que hayan sido emitidas entre el 2016 y el 2026 a extranjeros que solicitaron o buscan solicitar asilo en el país. Los extranjeros con permisos B1 y B2 que ingresaron como visitantes y luego presentaron una solicitud de asilo, se les va a cancelar así de manera expedita. Podría convertirse en la mayor cancelación masiva de visas en la historia de Estados Unidos, y la medida es coordinada por el Departamento de Estado y el Departamento de Seguridad Nacional. ¿Cuándo entra en efecto? Ya, papacito. Las autoridades señalaron que la anulación de la visa no significa una deportación instantánea, pero sí modifica el estatus migratorio mientras el proceso de asilo sigue su curso legal. Las impugnaciones, se prevé que la decisión enfrente demandas y recursos legales en tribunales federales, pero mientras son peras o manzanas, 200,000 visas pueden ser canceladas por esta administración, papá.
1: Bien, bien, bien, ahí está la información. ¿Qué más está pasando, doctor?
0: Oiga, bueno, pues en más de la información, dicen que el desempleo está frenando las ventas en los Estados Unidos. Y es que la realidad, a pesar de que empresas están viniendo a Estados Unidos, el crecimiento de empleo no se ha dado, que incluso, bueno, pues se ha visto afectado. Por lo menos 28% de los empleos

0: asesinatos en algunas áreas de los Estados Unidos se han reducido precisamente por la falta de apoyo de la comunidad inmigrante. Y es que sí, imagínate, por ejemplo, un restaurante, el mexicano, Terry, sí ha bajado sus ventas, ¿eh?
1: Todos los restaurantes. Yo el fin de semana fui a un buffet que usualmente ni estacionamiento hay. Y bueno, estaba yo creo que en un 30% de su capacidad. Fui a hacer el mandado a la Costco y había estacionamiento cerca de la tienda. Estamos hablando en un domingo, ¿eh? ¿Qué significa esto? Pues de que la gente no está gastando dinero. El gobierno federal, creo yo, arroja datos de que se aumenta el empleo, de que se añaden trabajos y de que la inflación se está manteniendo estable, etcétera, y que se está creciendo mes con mes en el Producto Interno Bruto cuando dan a conocer los números, doctor J. Pero lo que se está viendo allá afuera son otras cosas. O sea, eso es lo que es realmente preocupante. ¿Estarán escondiendo una depresión nueva, una recesión económica que ya está, pero la están tapando?
0: Y que no es nueva, diría yo, Terry. La recesión económica en Estados Unidos está desde el 2019 prácticamente, ¿sí? Llevamos prácticamente 7 años en una recesión económica. Ahora, que de repente han dado como algunas pastillitas nomás para aguantar el dolor de estómago, pero la realidad es de que la recesión económica de Estados Unidos, la deuda de Estados Unidos ha aumentado, la deuda se habla de más de 40 trillones de dólares, y lo que Estados Unidos está generando es 30 al año. O sea, ni siquiera alcanza lo que se gana, lo que se genera para poder subsanar la deuda del país. Entonces, la situación económica está en una situación muy difícil. Ahora, con eso yo le diría, no gaste, no. Gaste, pero lo suficiente, y gaste lo prudente, ¿no? Hay que cuidar el dinerito, definitivamente.
1: Exactamente, doctor J. Muchas gracias por la información.
0: Vámonos, muchachos. 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
1: Regresamos en minutos. 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Y además, en minutos, Sylvester Stallone se hace viral en un video grabando una película. ¿Qué fue lo que pasó? ¿Por qué todo el mundo está platicando de esto? Te lo cuento al aire con el Terrible. Shake it up.
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0: bonito, listos para estar echando cotorreo, muchachos, y platicarles cosas que se ven, pero que no todo el mundo platica.
1: Sí.
0: Oye, ¿ustedes siguen a Silvestre Stallone?
1: Yo a veces lo miro, pero no lo sigo.
0: ¿No lo sigues?
1: No.
0: Ahí está en sus redes sociales, sube contenido bien padre, pero sí. Subió algo que tiene impresionado a todos sus seguidores. Es una cosa increíble. Él está grabando una película. Tiene 80 años de edad.
1: Sí.
0: Está grabando una película que ni compadre Po, ni yo, no sé si alguno de nuestros compañeros jóvenes de promociones lo pudiera hacer. Está saltando entre camiones sin un doble en una escena de peligro de una película que está grabando.
1: Brinca.
2: Ah, sí, donde andaba brincando, ¿no? Así como bien.
3: No, es inteligencia artificial, mira. Míralo con calma, ponle atención para que veas que no es real.
0: Bueno, aquí lo vamos a poner en las redes sociales también para que la gente, ustedes también lo disfruten junto con nosotros y opinen. A ver. Ah, no, sí. Es decir, que cuando va cayendo se le ven tres pies.
3: Y luego le sale como que otra mano, güey, que le ayuda a levantarse. O sea, está muy bien hecho el video. Sí parece como si fuera de verdad, pero pues no.
0: No, está bien. Pues bueno, ahí está. Pero lo que sí le puedo decir que el señor tiene 80 años y sí sube buen contenido en sus redes sociales y todavía está bien mamey.
3: Simón, la neta sí. Así que haga ejercicio, diga.
0: Ya quisiste yo así. Bueno, no. Vámonos a otra cosa. Se está haciendo muy popular esta onda de las bicicletas eléctricas.
1: Que se las roban.
3: Sí, yo quiero comprar una.
0: No sabía ese dato, ahorita me lo platicas, que se las están robando. No sabía yo. Bueno, en el estado de California están incrementando lamentablemente los accidentes feos de los morros que se caen, que
2: pues
0: quedan mal,
2: que también.
0: O que están atropellando a otras personas.
1: Sí.
0: Yo los he visto cuando están manejando que se paran en una llanta, que hacen acrobacias.
2: Sí.
0: Las bicicletas eléctricas fueron diseñadas para transportarse fácilmente de un lugar, del punto A al punto B, de una manera más efectiva y ecológica.
1: Y que no te canses.
0: Exactamente, pero así no es. Para andar haciendo ese tipo de cosas. Hasta cada bicicleta de estas cuesta más de $2,000. Pues no sé si hay alguna más barata.
3: Debe de haber unas chinas.
1: Sí.
0: Pero la situación es de que ahora están buscando ver esto en el estado de California, de decomisarlas, y ven que los muchachos están poniendo a peligro ellos mismos o a otras personas haciendo este tipo de cosas. Mucha gente dice que no está bien que hagan esto.
2: Yo no las decomisaría, pero sí les pondría un multón.
1: Sí.
2: Así ya a los papás, obviamente, les va a pesar el codo, les va a pesar tener que pagar la multa que su chamaquito ocasionó. Entonces, en ese caso, ya los padres ya tendrían más conciencia y ya estarían más al pendiente y dijeran, mira, amigo, hiciste esto, pues te la quito y yo me encargo. O sea,
0: porque
2: pero no
0: se puede ir hasta 40 millas por hora en estas bicicletas. Entonces, sí. Ya estamos hablando de que tienen que tener las mismas reglas que tiene para las motocicletas. Es más, hasta deberían de otorgar licencias y edad mínima, ¿no?
3: Claro, sí. Creo que ya hay como ciertos requisitos. Si usas ese tipo de bicicletas, tienes que traer casco. Creo que algunas tienen que traer placa, güey.
2: Y dinero, güey.
1: Sí, es que las bicicletas que usan los chavalos, digo, los que yo he mirado, son de las que ponen las rentadas. Si te fijas, aquí está por la ventana, hay varias bicicletillas. Todos las agarran y como no son de ellos, les vale madre.
3: Sí, no, pero
1: por horas.
3: Pero las que dice el Terry son unas que parecen motocicletas, güey.
1: Sí, pues son.
3: Pero esas no las rentan. Esas no.
0: Esas las tienes que comprar.
3: Las tienes que comprar.
1: Ah, yo veo unas que son rentadas.
0: Sí, tú pensabas esas rentadas son las que están robando.
1: Sí, eso son.
0: ¿Y para qué te robas una más? Eso está, tiene un GPS.
1: No, pues se lo quitan los güeyes. Ahorita hay una crisis de eso, por eso ya el gobierno ya no está poniendo. Ya las van a retirar. Quieren retirarlas por eso, porque se las roban.
3: La otra yo quise rentar en San Diego y me salía que había en Tijuana dos bicis de esas. Ya sabrá. Yo la ocupo aquí en San Diego.
1: Terreneando ya.
0: Exactamente. Entonces, deberían de imponer multas entonces en vez de decomisarlas, ¿no?
3: Sí, tienen que ponerle más regulaciones porque primero empezó como un juguete y cuando menos pensaste, invadieron todo. Ya donde quiera hay esas bicicletas, hasta solas andan.
0: Y luego, como están tomando las calles también y van en estas bicicletas, dejan las bicicletas afuera, se meten, saquean la 7-Eleven, acaban de meterse a unas tiendas de hamburguesa y se van, ¿no? Entonces, yo creo que en este caso también las deben de decomisar. Porque los chamaquitos no están haciendo nada productivo para la sociedad. Lo vuelvo a decir, ¿por qué no se van en las bicicletas? A ver, vamos a limpiar un parque, vamos a barrerlo. Que vean que andamos haciendo algo chido, ¿no? Pura diablura.
2: Yo digo que multa y que al mismo tiempo los pongan a limpiar.
1: Y dos nalgadas.
2: Y que los pongan a comprar limones, dice.
3: Y que le jalen la oreja.
0: y que le den un manazo. Nosotros regresamos con más al aire con el terrible millón y pasadito.

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1: En minutos, al aire con el Terrible. Regresamos con Jennifer y su tren. Y Julián Álvarez terminó haciendo algo que nadie esperaba. Y además, José Manuel Figueroa le respondió a Ninel Conde y sus declaraciones vienen bastante fuertes. Y pendientes por Chuy Lizárraga, que llega en cualquier momento al aire con el Terrible.

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1: Ay, te va terrible.
0: Hola, ¿con quién hablo?
2: Hola, mi Terry, buenos días, habla con Benny.
0: Benny, ¿dónde anda mi compa Benny?
2: Aquí vamos rumbo a la chamba, acá para el monte.
0: Allá en el monte te ganas tus boletos para ver a Chuy Zárraga, El Flaco y Julio Preciado, compa.
2: Yeah, gracias, Terry, gracias al Terrible por la mañana.
0: Ahí estamos, también y pasadito.

0: Angeli Fiera.
1: Hace ratito con el doctor J comentamos sobre el voto por correo en México y mi compadre, mi colega, el chupacabras de la perrona de Twin Falls, Idaho, me hizo una corrección, me dijo que en México sí se puede votar por correo, ¿verdad? Sí. Y sí, efectivamente puedes votar por correo, pero solamente si vives en el extranjero. En general no existe el voto por correo para un ciudadano que vive en México y quiere votar desde su casa. El voto postal que maneja el INE está destinado para mexicanos residentes en el extranjero. Así que sí, la corrección está ahí, sí se puede votar por correo, pero solamente si vives en otro país, pero si vives en México, no hay tan chupacabras. Gracias por
2: se lo roban los votos
3: allá. Sí, de por sí.
2: Se roban las casillas, que no se roben un cartero. Sí.
1: México, lindo y querido. Vámonos ahora con la Jennifiera, porque el chisme, bueno, José Manuel Figueroa resucita, pero no por la artisteada, sino por el chisme.
4: Otra vez. Como es costumbre, ¿no?
1: El poco célebre hijo de Joan Sebastián, Jennifiera, tiene todos los datos. Adelante, Jennifiera.
4: Bueno, ¿quieren comenzar con Julián o con el resucitado? Ustedes digan.
2: Como usted guste,
4: ¿qué
2: señorita?
4: Se les antoja?
3: Sírvase.
4: Me sirvo. Entonces sí, vamos a empezar con Julián Álvarez, porque ¿qué creen? Apareció en una charreada universitaria allá en Guadalajara. Y pues imagínate, ¿no? Tú estás ahí bien a gusto en tu charreada y luego de repente que salga Julián Álvarez. Uy.
2: Ajá, qué perro.
4: Eso sí es suerte. Imagínate el que faltó porque, no sé, porque le duele la cabeza o algo y que se haya perdido ese momento. Pues se subió a cantar con ellos, estuvo unos minutos, se convirtió como en una fiesta y pues la gente se puso a cantar y a bailar mientras Julián pues andaba disfrutando el ambiente entre los estudiantes. Yo creo que recordó sus años mozos.
2: ¿Hermosos?
1: Mozos. Años hermosos de juventud, cuando estaba chiquito.
3: Chavalón.
1: Cuando se ponía Clearasil en la, porque todavía le salían barro.
4: Claro, sí. Es que anda muy metido en ese ambiente del charro y pues allá creo que tiene varios compromisos en Jalisco y pues aprovechó para darse la vueltilla y aprender y sorprender ahí a los universitarios. Qué bueno, ¿no?
1: Ahí pues está, sí, claro, bien, sí. Se apareció Julián Álvarez en la universidad, pero no precisamente para estudiar.
4: No, para inculcarles la música.
1: Para inculcarles.
4: Ahora sí, vámonos con José Manuel Figueroa, porque respondió a las declaraciones que había tenido al parecer Ninel Conde, en donde comentó en un documental su experiencia y la relación pasada que había, según testimonios, ¿no?, que estuvo marcada ahí por algunas cosillas de violencia y miedo. Pues en redes sociales empezaron a hacer sus conjeturas y muchos empezaron a señalar a José Manuel Figueroa como una de sus exparejas y que tal vez, ¿no?, ella pudiera estar hablando de esa persona. Y pues en cuestión, ¿y qué creen?
2: ¿Qué?
4: Pues le preguntaron a José Manuel y lo que dijo, que el voto ya le estaba haciendo mal, que le estaba afectando la memoria. Aseguró que él no recuerda ningún episodio que haya tenido o haya terminado de esa manera.
1: Bueno,
4: ¿cómo ven? En realidad, pues...
1: Cuando yo trabajaba en la otra radio, en mi hacienda de Pico Rivera, Chico Morales,
3: sí,
1: se invitó a los dos, a
3: José Manuel.
1: José Manuel y a Ninel Conde, sí, a un evento. Estaba lleno de radioescuchas y todo el rollo. En el camerino parecía pelea del Canelo contra Gennady Golovkin.
3: Sí.
1: Entonces, el vato con el que yo trabajaba, al que le brilla la frente, güey, se quiso meter a calmarlos y le dijeron que lo dejara tranquilo, que
4: raspado.
1: Sus broncas eran de ellos y que ellos así resolvían sus cosas. Y o sea, básicamente le dijeron, salte, güey, nos están peleando a toda madre.
3: Sí. Oye, pero como dicen, yo de buena fuente, José Manuel Figueroa es muy agresivo con sus parejas, les da sus buenos madracines.
2: ¿A poco sí?
3: Sí, yo conocí una que anduvo con él, compañera locutora, que no digo su nombre porque ya se retiró.
2: Ok, ya sé quién.
1: Y está casada, hijos y todo el rollo.
3: Que le pusieron, la golpeaba, güey.
2: Sí se mira el vato medio agresivo, sí. Yo no lo conozco ni nada, sí, de eso, ¿no? Pero a yo lo tampoco, que veo, mi primera percepción de él es una persona agresiva. Como violenta,
4: pues,
2: no sé.
4: En el comentario, desde el comentario, ¿no? De que no, que ya le está haciendo daño. Pues en realidad la que estaban haciendo las especulaciones así abiertamente, pues fue la gente, ¿no?
3: Pues sí.
4: No. Oye, precisamente.
2: Cuando vi el video
4: se puso el saco.
2: Cuando me salió ese video, yo pensaba que era Joan Sebastián, güey.
3: Sí.
2: Y ya después que lo empiezan a enfocar bien, ya miré que era el hijo.
3: El hijo de Super Ratón.
1: Simón. Pues bueno, ahí está, le está haciendo el daño el Botox a Ninel Conde. No. Oye, pero no le está
4: según
1: haciendo
4: él,
1: daño el Botox, pero estaba bien bonita ella.
3: Sí.
1: ¿Quién sabe qué se hizo en la cara? Se infló el par, tiene cachetes de hámster. No, está muy rara.
4: No, pues mira, lo que pasa es de que hay pues sí, hay personas que empiezan con una cosita, luego otra cosita, y así sucesivamente hasta que una cosita lleva una cosota y
1: se les hace
4: pues
1: vicio.
4: Sí. Cambia, ¿no? Ajá, cambia un poco las facciones. En fin, vámonos ahora con otra persona que es una modelo. Es una modelo que se llama Cintia Benítez, que se hizo viral por algo que le pasó en sus vacaciones paradisíacas. Ahí andaba, pues, tranquilamente en las aguas de Zanzíbar, Tanzania. Y estaba rodeada de tortuguitas marinas, todo muy bonito. Y el video, muy estérica, y el video donde se estaba metiendo para nadar, ¿no? Y cuando de repente se le acercó por detrás una hormiga, una tortuga, perdón, y que le muerde la cola, le muerde una pompi. Esa y pues se quedó ahí como pícara. Que, ¡ey! Nomás se vio el movimiento de la cadera para adentro. ¡Ay!
1: Y luego llegó la novia de la tortuga y la regañó. No andes de resbaloso.
4: Pues mira, el momento se volvió viral. Porque pues, ¿quién se iba a imaginar, no? Que pues ahí metiéndote se le iba a antojar a una tortuga una mordida de pompi. Y pues no pasó a mayores, nomás ahí se le ven los dientillos en la nachita cuando salió. Pero pues eso fue lo que pasó.
2: Sí, imagínense, pero es que si hay te varias tortugas con los pescados, ahí.
3: Sí, las
2: había
3: tortugas
2: muchas
3: muerden.
2: Tortugas, uh-huh. Había muchas. Y ahí se mete a las tortugas. Sí,
3: hombre.
2: Ahí es culpa de ella, la neta.
3: Ya nomás
4: es que yo
3: no,
4: creo...
3: no la tortuga, es la jaiba también, ¿eh? Te va a morder.
4: Ah, también esa. Porque yo he visto que se meten donde están los pececitos. O sea, los pececitos ahí nadando. Y pues a veces te pegan unas mordidillas.
1: Ahí sí, pero son pececitos. Ahora, la
4: pierna,
1: la tortuga
4: sí, eso,
1: vacunada.
4: Pero no una tortuga.
1: ¿La tortuga estaba vacunada?
2: Sé. Fíjate que no trae la cartilla, pero andan investigando.
3: Para poder sacrificar al humano.
4: Ay, no.
3: Al revés.
2: Oye, pero a la tortuga esa se le ve que se le antojó la torta, porque mira, cuando se mete la muchacha, se ve que se va sobre ella.
3: Sí, que es esta
2: y
3: mía.
2: En cuanto se va sentando así en el agua, ñaca, le da la mordidita. Y sí le alcanza a morder, sí le ha dolido, porque una mordida de tortuga duele, güey.
4: Sí. Sí. No, pues sí me imagino que sí duele, ¿no? Pues le me quedaron marcados los dientillos ahí, como sangrita. Pues imagínate, pero sí se vio muy chistoso porque se vio así como cuando los perritos le tocas poquito la cola y la meten.
2: Ya sé cómo.
1: Oye, ayer la Jennifer me enseñó un meme, güey. Entonces, en el meme decía, un alacrán la acaba de picar a mi esposa, afortunadamente está fuera de peligro. Dice, ya lo liberé en el campito para que se vaya.
3: Ay, qué gacho.
4: Ya ves, para que vean, yo misma me fumo, yo no tengo bronca.
1: Gracias, Jennifer.
4: Bueno, hasta aquí mi reporte, ya saben. Si gustan seguirme en mi Instagram, me pueden encontrar como Jennifer94 y más al ratito con más chismes.
1: A Valentín Elizalde, eso se llama Vete Ya, canción que fuera éxito en el año 1999 con el Gallo de Oro, originario de Sinaloa y tío del compadre Pop.
2: Así es, ¿cómo estás?

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1: ¿Qué pasa? ¿Qué pasa en la Bahía?
2: Lo que pasa es que en Oakland, varias personas fueron atacadas con un cuchillo en distintos puntos del este de la ciudad. Una persona murió y cuatro más resultaron heridas, dos de ellas en estado crítico. La policía detuvo a un sospechoso cerca del último lugar de los ataques y recuperó el arma. Las autoridades aún investigan qué provocó la serie de agresiones. Un adolescente murió baleado en Fremont después de que, según la policía, intentara entrar a robar a una vivienda. Una persona que se encontraba dentro de la casa disparó contra el joven. Las autoridades investigan el caso y ahora deberán determinar exactamente cómo ocurrieron los hechos y si el disparo se realizó en defensa propia. En San Francisco, un video recién revelado muestra a un operador de Muni que parece quedarse dormido al volante momentos antes de que su tren chocara contra otro tren vacío. El accidente ocurrió el 31 de julio y afortunadamente no dejó heridos. La agencia de transporte señala preliminarmente que la fatiga del operador habría sido la causa. Para el aire con el terrible les informó Chico Morales.

0: 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Vámonos con la información. Y porque hicimos correr a Chico Morales, le cedemos la primera noticia. Adelante, Capitán Ameca.
1: Gracias, señores. Gracias, querido público.
2: ¡Bravo!
1: No encontré ni una noticia.
0: Ya, nomás porque te entrevistó un estudiante de Pepe Salas, ya te quieres mucho.
1: No quieren que me entrevisten, estoy funado ahí. El preocupación que me da. Bueno, pues déjame decirte que yo afortunadamente los domingos es cuando me baño, ocupe o no. ¿Y sabes por qué te digo? Porque hay mucho riesgo de que usted se ande bañando en los laguitos, en los ríos, en las aguas que ahí encuentra. Por eso usted cuando se vaya, váyase mejor a las playas, porque en las playas hay una persona encargada de estar viendo si es bueno que usted se meta a bañar, y cuando no, pues les dice no se vayan a meter. Lo que pasa es que ahorita desafortunadamente una familia allá en Luisiana está de luto después de que una niña de apenas 8 añitos muriera tras contraer una infección provocada por la famosa Ambia come cerebro. O sea, es una bacteria que se transmite a través de aguas dulces, aguas tibias, ¿sí? Entonces,
0: la amiba come cerebro, sí, güey. Sí.
1: Entonces, este problema, pues, principalmente viene, como les digo, de aguas dulces y calientitas, lagos, ríos, estanques, manantiales y aguas termales. Entonces, ahí no hay nadie que esté calando el agua para ver si está sana. Entonces, sí, tenga mucho cuidado. Y pues, si es que se mete y me desobedece, porque la gente así es, le vale madre, pues métase en ¿cómo se llaman para las narices? Pinzas, ¿verdad?
2: Porque tapones.
1: Sí, porque esto entra por la nariz, fíjate, la bacteria. Puedes tragarte y no pasa nada, pero por la nariz sí te
0: afecta. Se va directamente por las fosas nasales al cerebro. Uh-huh. Pero una pregunta, chico, eso nomás pasa en aguas naturales, no pasa como en una alberca o algo así.
1: No, en albercas no, hay químicos en las albercas. Nada más en aguas, como dijéramos uno, pues del río.
2: Bronca, o sea, agua dulce, pues, del
1: broncas,
2: río.
1: Ándale, bronca. Este, broncas, ándale,
0: aguas broncas.
2: Agua bragada.
0: Aguas broncas.
1: Sí, sí. Por eso, pero claro. No se asuste, dicen las autoridades, que nomás se mueren 10 al año.
2: Oh, no, son un chorro.
1: No se asuste. Pues, y luego dicen, no se asuste. ¿Cómo no nos vamos a asustar?
0: No, hay que estar alertas, Y pues, como dices tú, pues es un albur. La gente se quiere bañar en un río porque el agua está natural, fría, ahorita que se quiere refrescar y ya no puedes, pues está cañón. Sí. Vámonos ahora con la Jenny Fiera.
3: Chicos, Darth Vader apareció en una reunión del gobierno allá en San Diego. ¿Por qué creen? Pues no fue a conquistar ninguna galaxia ni a hacer la de todos por la República. Fue a quejarse por las cámaras de vigilancia. Una persona llegó disfrazado de Darth Vader a esta reunión del ayuntamiento en San Diego para protestar por el uso de las cámaras, esas llamadas Flock Safety, esas que te ponen ahí, que ya te checan todo el récord y pues te mandan directito tu bill a tu casa, a de cuenta, para que pagues tu ticket. Y pues estas cámaras pueden leer las placas de los vehículos, registrar datos como dónde y cuándo fue visto tu carro. Pero muchos, la empresa asegura de que esto es bueno, porque cuando algo sucede pueden agarrar rápido a la persona que están buscando. Pero él alega de que también están violando la privacidad de las personas.
0: Pues si no quiere que le violen la privacidad, que no viole los límites de velocidad, salió a verse sin esfuerzo. Las están poniendo en lugares donde, por ejemplo, hay casas alrededor donde hay familias y los carros rebasan un límite de velocidad que ponen usualmente 35 millas por hora y van a 50. Entonces, como no puede haber patrullas en todos lados, pues ponen esas cámaras para que la gente se aliviane y maneje más despacito. Pero ahora están diciendo que les están invadiendo la privacidad, chamacos.
1: No, porque ahí dice, pues, está bajo vigilancia. No está
2: pero es que
1: ahí.
2: Ellos comparten la información de las placas y todo
1: ahí
2: eso.
1: Sí,
2: pues.
1: Ahí está Capricornio.
2: Oye, pero la duda es, ¿por qué llegó disfrazado así el vato?
3: Ay, pues ese sería bueno preguntarle,
2: ¿no? Llegó así,
3: ¿no?
2: Normal.
1: Sí. Para que se le quite los payasos doble.
3: Sí, a lo mejor, mira, yo creo que llegó disfrazado para que no lo funen.
1: Oye, pero las cámaras aquí, al menos en el condado de Los Ángeles, las quitaron porque nomás aventaban y disparaban, te daban ticket a los güey, no era cierto. Sí, y hubo muchos problemas.
0: Ojalá. En Chicago también estaba pasando lo mismo, pero bueno, yo creo que sí tiene que haber un tipo de control. Sí. De cámaras en vecindario donde pueden estar jugando los niños y los carros no respetan los límites de velocidad. O solamente tienen que perfeccionar el sistema, ¿no?
3: Sí. Y ahora ya ni siquiera son los carros, ahora son las motos y las bicicletas.
1: Sí, ahí en mi casa pusieron un cartelón grandecito porque también ahí les daban recio. Como es bajada, pero pusieron, maneja como si tu hijo estuviera jugando aquí.
2: Ay, ni lo alcanzan a leer, chico, van en friega.
1: De tan reci que van, ¿eh?
2: Sí, que pongan un tope. No,
3: yo ya y puse... los chamacos, yo ni hijos tengo.
1: Unos clavos ahí.
2: Unos clavos, no manches.
0: Ajá. Vámonos, sí, con el compadre Pop.
2: ¿Se imaginan que te paguen alrededor de $31 por hora y tomar información de las calles? ¿Dónde? Bueno, este trabajo lo está ofreciendo Apple porque quieren pues mejorar su Apple Maps y quieren tomar imágenes donde sus automóviles no pueden tomar imágenes. Entonces le están pagando a muchachos para que se lleven una mochila, se lleven la mochila con equipo de cámaras y todo el rollo, y se van caminando por recovecos donde no pueden entrar los carros, pues ellos van tomando imágenes. Y eso para que las tomas la aplicación ya tenga imágenes pues más completas. Eso sí, pues les restringen la cara si se topan una persona y todo eso. Pero lo interesante es de que pues puedes hacer ejercicio y te pagan $31 la hora por caminar. Les voy a decir dónde.
3: Es para los callejones, ¿no? O sea,
2: Los callejones, o por ejemplo, ya te vas a la Placita Olvera en Los Ángeles, que pues tal, no puedes pasar, un carro no entra ahí. Bueno, tú te metes por ese callejón donde están los vendedores y todo eso. Y en la aplicación tú ya vas a poder ver eso, no nomás de lejos como antes.
1: Pues. Oye, los carteros van a hacer billetes ahí.
2: Oh, machín. ¿Verdad? Pero no sé si los dejen aplicar para doble trabajo, porque.
0: ¿Y cómo aplican?
2: Pues, fíjate que ya están agotadas. No, mentiras.
1: ya lo calificas.
2: Hay muchas maneras de aplicar, porque a veces no es directamente con Apple. Sí tiene Apple en Apple Careers. Ahí en la página de Apple.com puedes encontrar las vacantes. También lo puedes encontrar como por terceros. Hay una página que se llama Zip, así como Zip Code. Zip Recruiter. Ahí lo puedes encontrar. Y también en Indeed. También puedes, Indeed, puedes encontrar también la aplicación. Pregúntale al Google. Quiero caminar y que me paguen escuela, $31 ¿no? dólares la hora. Y
0: te anda desayunando ahorita. ¿Quién? El Google.
2: Ah, no, al Google.
0: Ah, ahí está. Así pues bueno, ya sabes, está. Compa. Indeed.com, ahí también te puedes meter. Vámonos con más información. Un trabajador de un banco de alimentos en Michigan está causando tremenda polémica después de que en una entrevista dijo que ya está hasta la madre. Ay. De que personas que reciben comida gratis pidan opciones sin cerdo y alimentos certificados como halal, de acuerdo con sus declaraciones. El trabajador del banco de comida asegura que el personal ahora tiene que separar los alimentos con puerco de los que no lo tienen, pero que esto todavía no es suficiente para algunas personas porque llegan enojadas y porque no les dan sus alimentos de acuerdo a su religión. Y el hombre dice, a nosotros le estamos dando la comida gratis a la gente, si su religión no se los permite comer, entonces es una restricción que ustedes

0: hizo comentarios sobre los pañuelos y vestimentas y recordó que pues las personas tienen que agradecer la ayuda que se les da, porque luego le reclaman también por qué no las mujeres están con la cabeza tapada cuando les están ayudando. Y remató diciendo que él mismo pertenece a una minoría, porque es afroamericano, y que está a favor de que los inmigrantes tengan una vida mejor, pero que tienen que emigrar a Estados Unidos y adaptarse a las costumbres de las personas que viven en Estados Unidos y a las reglas del país.
1: De acuerdo.
0: Entonces, pero hasta el momento siguen separando la comida y los alimentos para que pues no les afecte su religión, chamacos.
1: No, sí, tiene que adaptarse. Imagínate, cada uno que venga con las costumbres de su país y ponerlas aquí, implementarlas, tuviera bien jodido el país.
2: No, pues es que si te das cuenta, no nomás es así. Este país ya no es de nada más de los americanos. Ya es multicultural. Y
1: pero,
2: se tiene
1: pero
2: que adaptar.
1: ¿A qué reglas se tiene que adaptar las de aquí?
2: No deben de exigir, ¿no?
1: No.
2: Pero pues si ellos
3: yo
2: ya están ayudando a la gente.
3: Debería haber, como por ejemplo, bancos específicos para que ayuden a ciertas comunidades diferentes que tengan este tipo de cosas.
1: No, pues su religión, ¿no? Que lo haga.
2: Sí, su comunidad, pero sí. Si ya estás ayudando a la gente, pues puedes decir, mira, a aquellos compas les gusta la carne de cochi, se la vamos a poner aquí. O sea, estás ayudando.
1: Claro.
2: Claro que pues, me imagino que esta gente llega exigiendo y por eso lo están viendo de esta manera, ¿no? Pero no. Ya estamos en un país donde hay un chorro de culturas, ya no podemos decir que es nada más América, puro americano.
0: Sí, estoy de acuerdo, pero por ejemplo, si tú estás en tu restaurante y suponiendo estás comiendo o tu trabajadora no tiene la cabeza tapada y llega alguien y se enoja porque no la tiene tapada, ¿tú qué opinas
2: de eso? No, pues eso está mal, pues.
0: Entonces tú tienes que llegar a adaptarte.
2: De ella.
0: Porque veniste a vivir a un país que tiene su cultura y sus reglas, que no se puede adaptar a las culturas que tienes tú.
1: No, así es.
2: Sí, no pues hay límites, ¿no? Claro.
0: Es un poco de lo que está diciendo este compa en el banco de comida, ¿no? O sea, que vienen y quieren que el país sea como donde viven ellos.
1: Yo le dijera como me decía mi mamá.
2: ¿Qué le dijera?
1: Si no quieres, no tragues.
0: Tan tan se acabó corta.
3: Aquí no es restaurante.
0: Sí. Eso fue Revoltijo Informativo.
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0: Regresamos con la nota macabrona. Cuando el amor de secundaria se vuelve una pesadilla. ¿Qué fue lo que pasó? Bueno, te lo platico en minutos. 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Sí, de Don Ricardo Carrera. Te va a hablar por teléfono y te la va a hacer a ti, a tu medida, para aliviarte. Esto lo regalo en esta hora. Pendiente, te digo cómo.

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1: Me asustaste, Terry.
2: Vámonos con la nota macabrona. Y pues ahora nos tocó trasladarnos hasta la ciudad que me vio crecer, Morelia, Michoacán.
3: Oh, no, que Pittsburgh, pues.
2: Yo nací en Pittsburgh. Yo nací en Pittsburgh, California. O sea, básicamente ahí a media hora de San Francisco, California. Ey. Pero mi papá me llevó a México, a Morelia, porque no quería que me hiciera cholo según sus creencias.
4: Ah.
2: Y me fui a...
1: Y se hizo marihuana ahí en Morelia.
3: Se hizo secuestrador.
2: Entonces, güey, pero algo sabía, porque cuando regresé para acá... Bueno, ya mejor no hablo porque me estoy yendo a la familia.
3: Tendría espaldilla.
2: Bien, saludos para toda la gente de Pittsburgh y de Morelia, Michoacán. Bueno, esto pasó en Morelia, Michoacán. Uh-huh. Y en el año 2021, porque dicen que el primer amor nunca se olvida, pero en esta historia el primer amor se convirtió en una obsesión que terminó en tragedia. Asdrúbal N, porque ya está metido en el bote, tenía 14 años cuando conoció a Andrea en la secundaria federal número 1 José María Morelos en Morelia, Michoacán. Esa secundaria está para que la ubiquen enfrente de la casa de Marco Antonio Solís, el Buki. Ahí enfrente de esa secundaria está la casa del Buki, al lado del acueducto, famoso acueducto. Pues este compa se enamoró de Andrea, ¿verdad? Ella era de esas muchachas que entraban en el salón y según quienes la conocían inmediatamente llamaban la atención porque estaba chula de bonita. Y pues vivía en una colonia privilegiada, ¿no? De clase media, porque obviamente si fuera así fresota estuviera yendo al Salesiano, ¿no? Que es donde van los fresos.
3: O al King Kong.
2: Bueno, Asdrúbal hizo lo posible para llamar su atención, llevarle flores, botanitas, platicar con ella, acompañarla de vez en cuando de un salón al otro. Y se empezaron a hacer buenos compas hasta que Andrea dijo, pues es muy chamaco, se le voy a dar una oportunidad. Y al pasar el tercero de secundaria, pues Asdrúbal ya era novio de Andrea, ¿no? Y después, por alguna razón, Andrea dijo pues que el vato, pues llamadas a cada rato, mensajes a cada rato, se aparecía fuera de su casa sin que ella lo invitara, iba a comer con sus papás y el vato estaba ahí, o sea, bien enferma la cosa.
4: Encimoso.
2: ¿Eh?
4: Bien posesivo, ¿no?
3: Narcisista el vato.
2: No le hacía nada, según lo que documentan los papás y la misma Andrea, pero pues ella ya un día habló que con él y le dijo, pues sabes qué, pues no me late, me asustas y así no se vale, así no es una relación sana, y pues ahí muere, ¿no? Pues Asdrúbal dijo que iba a cambiar, que iba a trabajar en eso, le dio una oportunidad y ¿qué creen?
3: ¿Qué?
2: No, pues no duró ni 2 meses.
3: ¿Y eso?
2: Pues volvió a lo mismo, ¿no? Y que no podía hablar ni con sus primos y les tenía celo hasta las amigas, que porque platicaba mucho con total. Ella dijo, esto se acabó, le habló con las autoridades de la secundaria, con la dirección, con los maestros, la cambiaron de salón y todo el rollo porque ya no quería tener nada que ver con Asdrúbal, hasta que pues se calmaron un poco las cosas, pero después Asdrúbal siguió insistiendo, ¿no? Ella poco después tuvo un novio. En la secundaria, ¿verdad?
3: Sí.
2: Antes de graduarse y salir a la preparatoria. Y pues la relación estaba bien, pero pues obviamente Asdrúbal le empezaba a mandar mensajes que ella le enseñó a la policía, donde decía, déjalo o si no le vas a hacer un daño y te lo vas a hacer a ti misma. Le hablaba, le decía que le daba plazos para terminar con él, que ya que él, ella era su novia, güey.
3: No,
2: Asdrúbal apenas con 15 años y Andrea también. Entonces, pues ella no le hizo caso, igual le habló al director, al muchacho lo removieron de la secundaria. Pero seguían pasando las cosas. Y poco después, el novio de Andrea apareció desvivido cerca de un lugar que se llama el Cerro del Punguato. Pero pues no se relacionó, nunca lo relacionaron. Parecía que era un asalto porque no tenía su identificación, ni tampoco la moto que andaba manejando como tipo itálica, ¿verdad? Total, pasó el tiempo y ya para los 2022, en la primera de preparatoria, ella tenía otro novio. Y pues empezó a suceder lo mismo con tiempo de relación con el otro novio. Después no habían mensajes de Asdrúbal ni nada, pero el otro novio también lo encontraron sin vida.
1: No,
2: en las mismas circunstancias, pero esto fue por el centro de Morelia, cerca de la catedral. En una de las calles que están ahí en el centro, por los portales de Morelia, y también apareció desvivido. Se hizo una investigación, pero nadie, absolutamente nada, relacionaba a Asdrúbal. Pero eran ya dos novios, ¿no?
4: ¿Cómo? Llegó un momento en que no lo iban a relacionar ahí, hombre.
3: Pues sí. Sí, había amenazas y todo, dice.
4: Pues sí.
2: Pero ya había pasado tiempo. O sea, el primer novio, pues no lo relacionaron porque pareció un asalto. Y el segundo también, porque ya ella ya no recibía mensajes de Asdrúbal ni nada, Jennifiera.
1: Ya no figuraba, pues ya no figuraba el vato.
2: Y ya, pues después del tiempo, ella pues estaba muy dolida, pues se le habían muerto dos novios. Ya casi para graduarse de la prepa, pues sí decidió tener una relación formal con un muchacho que se iba a ir a la facultad de medicina. Y y pues salía con él. Y después, en un viaje que este muchacho tuvo a una ciudad que se llama Uruapan, Michoacán, el puerto
3: muy bonito, por cierto.
2: También en las mismas circunstancias, lo encontraron muerto en Uruapan, también como si lo hubieran asaltado.
1: Sí, no, wey, manches.
2: Pero ahí, güey, sí habían cámaras.
3: Ándale.
2: Donde le pasé, ¿cómo sabes? Y ahí sí habían cámaras y se hizo una investigación, y los peritos forenses de digitales entraron, vieron el video y todo, y acercamientos, y que no había ninguna duda, se lo llevaron a ella y le dijeron, ¿conoces a este muchacho? Y le dijo, sí, es mi exnovio de la secundaria. Dice, ¿siente? Ah, bueno, pues este compa fue el que pues asaltó o le quitó la vida a tu novio, ¿no? Entonces, pues se lo llevan, lo detienen, y pues obviamente la muchacha bien traumada, ya no quería andar con nadie. Y pues ya en el juicio que le hicieron en Uruapan, Michoacán, pues hicieron la investigación y ya después empezaron a relacionarlo con los otros dos homicidios, hasta que el Asdrúbal confesó que sí, que lo había hecho para protegerla porque ella era de él y no era de nadie más.
3: Pero ella desde los 14, yo creo ya cuando lo agarraron tendría que unos 21, ¿no? De acuerdo a lo que dice la crónica.
1: Sí, no es que más,
3: ¿verdad?
2: Sí, o sea, el vato seguía obsesionado con ella.
1: Pero ya después era en la sombra, pues ya no la seguía.
3: Oye, pero bueno, los
1: que
3: papás.
1: Se diera cuenta.
3: Y pero los papás de ambos dos, ¿qué pasó con ellos? O sea, ¿qué hacían? ¿Por qué no intervenían bien con los papás de Asdrúbal y los papás de la mora? ¿Cómo de 14
2: primero
3: años?
2: Pues los papás de Asdrúbal no creo que les dijo, oye, ¿sabes qué? Ahorita vengo, voy a escabecharme un compa.
3: No, pero
2: no me esperen.
3: Ve uno las lacras de hijos que tiene. ¿Para qué es eso, no, güey?
1: Es que antes era más confiada la gente, creo yo, porque ajá, porque ahorita cualquier cosa que miras ya lo reportas.
2: El perfil de Asdrúbal era de, sus papás eran dentistas y era de una clase media acomodada, vivía en una buena colonia, pues, tenía buenas calificaciones, o sea, nada lo apuntaba para que fuera un muchacho sospechoso.
3: Tenía todo menos el cariño de sus papás ni la atención.
2: Así bueno, es. Bueno, ¿y qué aprendemos de esto? Amar también significa entender que la otra persona tiene derecho a elegir y a decir que ya no quiere seguir contigo y andar en su propio camino. Y si alguien no te quiere, no tienes que perseguirlo, no tienes que controlarlo y mucho menos lastimarlo. Esta es la triste historia de Asdrúbal y su novia Andrea en La Nota Macabrona, al aire con El Terrible.

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1: Llegó papá.
2: Buen día, buen giorno. ¿Cómo estamos? ¿Todo bien? ¿Todo bien? ¿Yes or no?
3: Sí, yes. Yes, doctor. Al millón y pasadito. No lo veo. ¿No se metió?
2: Fíjate que no. Es que no es nada. Pero sigue platicando.
3: Adelante, que sí, sí. Adelante, caminante. No se preocupe usted, doctor.
2: 12 centro, 1 del este, 10 de la mañana, Pacífico. La selección nacional de todos los mexicanos y de todos los tijuanenses en contra de la selección nacional de Japón. Muchos capítulos en Williamsburg contra Japón, ¿sí o no? Sí. Unos los hemos ganado, otros los hemos perdido, pero siempre saltarán como un equipo muy protagonista Japón. Suerte para la municipal.
3: Este es a matar o morir.
2: Sí, no hay de otra, no hay de otra, no hay que darle, ¿no? Como también de matar o morir va a ser lo que tenemos esta noche, Leagues Cup. No hay boletos en Chicago porque es el único equipo que jugará realmente de local. Se lo ganó, fue el mejor equipo en la fase eliminatoria, en la famosa Leagues Cup, y va a enfrentar a los Rayados de Monterrey. En un minuto, Emir Rangel, con horarios, detalles, pormenores de estos dos partidos de este martes.
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4: Este martes arrancan los cuartos de final de la Leagues Cup. Comienza la actividad en punto de las 19:30 horas del centro, con el duelo entre Monterrey y el Chicago Fire, que tuvo paso perfecto en la fase de grupos, derrotando a Necaxa, Santos y Cruz Azul, y en la MLS consiguiendo 2 victorias y un empate en las últimas 3 jornadas, con lo que mantiene un importante periodo sin conocer la derrota, de la mano de Robert Lewandowski. 2 horas más tarde, a las 21:30 horas del centro, 22:30 del este, 19:30 Pacífico, en Denver, Colorado, León, que sigue sorprendiendo a propios y extraños, choca contra el Real Salt Lake, que se encuentra muy cerca del playoff en la MLS. El gran paso de la fiera va de la mano con la racha goleadora del colombiano Daniel Arcila, quien se destapó como el máximo artillero de la Leagues Cup al momento, con un total de 4 goles en 3 partidos. Informó Emir Rangel.
2: Información de tus Pumas, Chico Morales para Orejas. César el Chino Huerta dejará la Liga Belga que tanto gusta y entretiene. Lo van a repatriar y lo quiere Cruz Azul. Es lo que lleva mano hasta el momento, porque Cruz Azul ya le está cantando las golondrinas a Eric Lira. Se va a las de Mónaco, equipo donde comenzó y luego triunfó Rafa Márquez Álvarez. Y bueno, será una operación de $6 millones solamente por el 80% de la carta. Y lo demás, que le vaya muy bien a Eric Lira. Entonces quieren llenar ese hueco. Podría ser, que llenar ese hueco con el Chino, ¿no? El Chino juega más adelantado. Por eso están viendo también Iván Tona, el de los Cholos de Tijuana. O quieren también a Danzel García, el jugador de FC Juárez. En fin, son los mitotes, pero el Chino Huerta lo quiere Cruz Azul.
3: Qué bárbaro.
2: Lo quieren los Pumas de Universidad. Y yo sabía que venía para el Toluca hace 3 semanas. Pero, pues bueno, ya esperemos, dijo.
3: Pero Chino Huerta, o sea, vete a Europa, quédate allá, hazte grande en un club. ¿Por qué se vienen tan rápido?
2: Porque les da el mal del jamaicón Villegas, se extraña la tortilla, el atole, el pozole, los
5: tlacoyos. El maicito también.
2: Vámonos de regreso y se acabó el asunto. Entonces, yo creo que por eso, por ahí pasan las cosas, ¿no? Oye, estaremos ya con la selección mexicana sub-20. Que va a estar participando en el Mundial de la Especialidad. Y México, a diferencia de otros años, pues trae un buen equipo, la verdad. Es momento de ver para qué le están las chicas, ¿no? De medirse, de calibrarse, para qué estarán ellas. Hay que estar por lo pronto y después ya haremos el saldo de
3: no, cómo, pero para qué les alcanza. Vamos a decir una cosa: desde que empezó la Liga Rosa, el nivel de la selección mexicana de chicas ha subido considerablemente.
2: Grandemente.
3: Acuérdense que antes no le podíamos ganar a Estados Unidos.
2: No, y te voy a decir una cosa. Leo Cuellar, cuando le dijeron al orgullo, al León de la Metro, ¿sabes qué? Hazte cargo del fútbol femenil. Él había vivido en San Diego porque había jugado con el San Diego Soccer. Y dijo, pues no hay jugadoras en México, no había. Entonces se traía de las universidades de Estados Unidos. No debemos de descuidar ese mercado, mi Terry. Así como hay muchos chicos, hay muchas niñas mexicanas que podrían llegar a la selección mexicana. Caso de María Ángela Medina, que ella va a ser arquera y es de UCLA. O también está el caso de Ashley Mora, que juega en la Universidad de Texas El Paso. Ella también va a ser parte de esta selección nacional, que bueno, va a estar ya a partir de septiembre en el Mundial Sub-20 de Polonia. Que haya suerte, a ver qué tal. Y hay otra chica por ahí que también es de Estados Unidos, pero bueno, Alexa Soto de América. Oye, Pachuca, tiene varias jugadoras. Por ejemplo, Yareli Valadez es de Pachuca, Ariel Fragoso es de Pachuca. América está aportando a Montserrat Saldívar, que es una jugadoraza. En fin, está también Jalen Chaney. Ella es de Carrington University. De modo que les daremos mucha suerte y estaremos siguiendo también esa selección mexicana. Que le vaya muy, muy bien. ¿Yes or no?
3: ¡Yes!
2: Perdonen que me salta el béisbol, pero es que el béisbol siempre nos da cosas buenas de qué hablar. Y nada que los mexicanos regularmente ponen y disponen en el béisbol de las grandes ligas. Oye, Jonathan Aranda otra vez pegando de cuadrangular. Andan perros el equipo de los Tampa Bay Rays, que derrotaron 4-1 a los Tigres de Detroit. Y ahí también retomamos al yucateco. ¡Bomba! A Manuel Rodríguez. ¡Bomba! Él le dicen el bolón. Y bueno, pues los Tampa Bay Rays derrotaron 4-1 al equipo de los Tigres de Detroit. Y el equipo de los Phillies de Filadelfia cayeron contra los Marineros de Seattle. Ahí Cal Raleigh conectó 3 cuadrangulares. Oye, que por cierto, dictan las efemérides que en un día como hoy del año 2025, este señor Cal Raleigh nada más firmó una temporada con 50 cuadrangulares. Esta acaba de ser a la vuelta de la esquina, ¿sí o no?
3: ¡Sí!
2: Hablando de efemérides, ¿reconocen este grupo, sí o no?
3: ¡Sí! De Green Dwarfs. De Green Dwarf se llama, ¿no?
2: No.
3: Son frío, los enanitos verdes, pues.
2: Enanitos. Ah, exactamente. Los enanos verdes. Hoy el cantante de los enanos verdes nació en un día como hoy. Horacio Eduardo Marciano Cantero nació un 25 de agosto del año de 1960 en Mendoza, Argentina, para construir con ellos los enanitos verdes, ¿sí o no?
3: ¡Sí! ¡Sí!
2: ¡Qué rolotototototototas tienen los enanos verdes! Hoy los Dodgers en contra de los Bravos. ¡Qué brava serie para los chicos de azul! Se trata el enfrentamiento de dos gargantones. Uno, el equipo de los Dodgers, que van como primer lugar en el oeste, 80 victorias. Los otros con 76 triunfos, pero son los gargantones del este de la Nacional. Impresionante, ¿sí o no?
3: ¡Sí!
2: ¡Deportes!
3: ¡Deportes!
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2: ¿Hace cuánto que no abrazas a papi o mami? ¿Hace cuánto que no estrechas la mano de papá? Es porque lo has dejado a la desidia. Te lo voy a decir así de manera directa y concreta. Las embajadas, los consulados siguen trabajando. Tu papi es de Guatemala, mami también son de El Salvador, están en México. Señores, los consulados siguen trabajando, pero hay que hacerlo legal y correctamente posible. Pueden venir a visitarte a los Estados Unidos, pero ahí están los mensajeros de fe. 323-794-2733. 323-794-2733. Son los únicos, los verdaderos mensajeros de fe.
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3: 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Nada más porque me caes bien y porque estás escuchando el programa.
5: Eso.

0: Varela, que está escuchando en Bakersfield. Gracias a través de la grupera, el programador Napo, por la oportunidad.
1: Órale. Al compa Pepetón, ayer, que se recupere, mi Terry.
2: ¿Qué tiene?
0: ¿Qué tiene Pepetón?
1: Anda malito.
2: ¿De qué?
1: De un dedito.
0: Ah, ah, ya, ya, está, ya, ya.
2: Lo bueno que tiene 20.
0: Sí, cualquier estornuda tres veces y ya dice que está enfermo. Bueno, saludos, no te creas, Pepetón. Arriba El Salvador, échame la llamada, compadre.
2: Ahí te va, terrible.
0: Hola, ¿con quién hablo?
3: Con Rosario Arroyo.
0: Rosario, ¿dónde nos escucha, Rosario?
3: En Yuma, Arizona.
0: En Yuma, Arizona, felicidades. Gracias por escuchar al aire con el Jerry. Te llevas tu pulsera personalizada. A ver, platícame, ¿en qué andas mal, corazón?
3: No, pues, en todo.
2: ¿No ves que arroya? Arroya.
0: No me cuelgues, quédate ahí. Oye, en minutos, hay comidas que te ayudan a prevenir el cáncer. O sea, que caray, si comes esas cosas no te va a dar cáncer. Comidas anticancerígenas, te lo platico en solamente tres minutitos aquí al aire con el Terry y con Gisela Hernández, nuestra nutrióloga.

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1: Vamos a platicar con una doctora, la doctora Nayeli Gutiérrez, de un tema muy importante. Mucha gente se preocupa siempre por el cáncer de mama, ¿verdad? De autoexaminarse y todo, pero la gente no se fija en lo que es el cáncer de ovario.
2: Es que también hay cáncer de cérvix, pero en realidad también no se habla mucho de lo que viene siendo el cáncer de ovario, porque no tenemos pensado, ¿no?, que nos pueda llegar a suceder, pero pues tenemos hermanas, tenemos mamá, tenemos tías, y pues le podemos pasar esta información que es muy importante.
1: Bien, para eso tenemos a la doctora Nayeli Gutiérrez. Bienvenida al programa, doctora Nayeli.
3: ¿Qué tal? Un gusto estar con ustedes. Muchísimas gracias por la invitación.
1: Gracias, doctora Nayeli. Bien, pues para hablar del tema, ¿qué nos puede decir usted para detectar de una manera temprana este cáncer de ovarios y que pueda, pues, puedan las mujeres salvar su vida, ¿no? Y que no lo detecten ya cuando es demasiado tarde.
3: Claro que sí. Bueno, primeramente comentarles que es de suma importancia que todas las mujeres a todas las edades empiecen con sus revisiones en etapas tempranas. Quiero comentarles particularmente que, desafortunadamente hablando, en este caso del cáncer de ovario, se detecta en etapas avanzadas, cuando desafortunadamente ya no hay un tratamiento adecuado en el que se pueda salvar la vida de la paciente. Ahora, también es muy importante saber que no debemos dejar de lado, como bien mencionan, que sí es importante estar en constantes revisiones para el cáncer de mama o el cervicouterino, que son los que más se escuchan, pero sí tenemos que tener en cuenta que el cáncer de ovario tiene una alta tasa de mortalidad. Es decir, que como hay síntomas que de repente no son tan obvios, vaya, pues desafortunadamente los médicos nos damos cuenta cuando la paciente ya presenta un estadio avanzado. Ahora, me gustaría también comentarles, en este caso a todas las mujeres que me están escuchando, que tienen que estar ahora sí que muy atentas por si acaso llegaran a presentar, en este caso, por ejemplo, hinchazón de su abdomen, o que presenten dolor pélvico, abdominal, que tengan de repente una urgencia por orinar, que no puedan aguantarse, o bien pérdida de peso inexplicable, o sea, que no estén haciendo ninguna dieta y de repente empiecen a adelgazar notablemente. Ahora, también mencionarles que la edad puede presentarse después de los 40 años, cuando empieza ya una etapa de menopausia, o bien también puede presentarse en jóvenes de 10 a 25 años. Entonces, hay que estar siempre muy atentas acerca de todos estos síntomas que yo les acabo de mencionar y no dejarlos pasar o no obviar que no es nada, porque incluso pudiera también llegar a confundirse con algún, por ejemplo, síntoma gástrico, que tengo distendido el abdomen, a lo mejor porque he comido muy mal últimamente. Tengo síntomas gastrointestinales, posiblemente porque me descuide. Entonces, pudiera ser ese algún síntoma de alerta que nos esté avisando, pues que algo anda mal, y es entonces cuando la mujer debe acudir inmediatamente a su médico de cabecera de confianza para que se le pueda hacer una adecuada evaluación o valoración.
1: Oye, esto está excelente porque siempre vemos que hay campañas para la autoexaminación, el cáncer de seno y todo, pero se habla muy poco del cáncer de ovarios. Pues queremos regalarles esto, ¿no? Información que es muy importante y más para conservar su vida.
3: Así es, así es. Y mira, te menciono también que precisamente este pasado 8 de mayo se conmemoró el Día Mundial del Cáncer de Ovario. Mencionándote también, y no como menos importante, que debemos estar siempre atentas en, por ejemplo, hay factores de riesgo y estos factores aumentan las posibilidades de poder, de cierta manera, pues ahora sí que padecer de esta enfermedad. Y te los menciono rápidamente solamente para que sepan el trasfondo o de dónde viene el origen. Y bueno, puede ser que, por ejemplo, alguna paciente que empiece con estos síntomas tenga factores genéticos o tenga una historia familiar, por ejemplo, su mamá o la hermana que haya tenido cáncer, no precisamente de ovario, sino, por ejemplo, antecedente de historia familiar de cáncer de mama o de endometrio o de colon. También un factor importante, fíjate, es el no haber tenido hijos. Eso también tiene explicación, por supuesto, supuesto médica, porque hace susceptible a esa paciente poder ahora sí que enfermarse de cáncer de ovario, o bien la obesidad, sabemos que el aumento de peso, el tabaquismo y algunos otros factores que son importantes tenerlos en cuenta y poder asociarlos de esa manera para poder acudir en una etapa temprana y poder tener un diagnóstico temprano para poder actuar de manera adecuada. Desafortunadamente, como bien mencionas, al cáncer de mama se le hace pues mucho énfasis en las campañas de prevención, al cáncer cervicouterino también, porque si bien recordamos, pues están los papanicolaos, el momento en el que empieza la vida sexual, de la misma manera con el cáncer de mama, están las mamografías y demás. Desafortunadamente, en este caso con el cáncer de ovario no existe como tal un estudio de tamizaje, o sea, para detección temprana o bien como preventivo. Es por eso que al más mínimo síntoma que se empiece a presentar, o bien sangrados anormales, sobre todo en las mujeres después de la menopausia, que empiezan con sangrados anormales, inmediatamente no obviar que es algo normal, sino acudir con su médico de confianza, como te lo digo, y pues más que nada, estar siempre atentas a cualquier síntoma de alerta que nuestro cuerpo nos esté avisando.
2: Ok, doctora, rápidamente nada más así como para concluir, ¿cuáles serían los síntomas repetidos, por favor, para que nosotros podamos tomar nota?
3: Claro que sí, sangrados anormales uterinos. Otro síntoma, el dolor en la pelvis, en el abdomen, la hinchazón, que sientan que se hinchan, que se distienden, vaya. Pérdida de peso inexplicable. Pudiera ser también que hubiese alguna urgencia urinaria, o sea, esas ganas de hacer pipí y que no puedan aguantarse. Eso también puede ser un síntoma característico en este caso de cáncer de ovario. Y esos que te acabo de mencionar son los más comunes en este caso.
1: Muchas gracias, doctora Nayeli. Y para toda la gente que quiera seguirle en las redes sociales, ¿cómo la pueden encontrar?
3: Claro que sí. Pues me pueden encontrar en Instagram como doctoradra.nayefit y mi correo es dra.nayeligutierrez@outlook.es. Con gusto me encuentran en esas redes.
1: Gracias, que tengas excelente día, doctora.
3: Igualmente para ustedes también, muchísimas gracias por la invitación. Hasta pronto.

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1: ¿Qué pasa? ¿Qué pasa en la Bahía?
2: Lo que pasa es que en Oakland, varias personas fueron atacadas con un cuchillo en distintos puntos del este de la ciudad. Una persona murió y cuatro más resultaron heridas, dos de ellas en estado crítico. La policía detuvo a un sospechoso cerca del último lugar de los ataques y recuperó el arma. Las autoridades aún investigan qué provocó la serie de agresiones. Un adolescente murió baleado en Fremont después de que, según la policía, intentara entrar a robar a una vivienda. Una persona que se encontraba dentro de la casa disparó contra el joven. Las autoridades investigan el caso y ahora deberán determinar exactamente cómo ocurrieron los hechos y si el disparo se realizó en defensa propia. En San Francisco, un video recién revelado muestra a un operador de Muni que parece quedarse dormido al volante momentos antes de que su tren chocara contra otro tren vacío. El accidente ocurrió el 31 de julio y afortunadamente no dejó heridos. La agencia de transporte señala preliminarmente que la fatiga del operador habría sido la causa. Para el aire con el terrible les informó Chico Morales.

0: Hoy no más que Rolón. No.
1: Vámonos, véngase, Miyaki.
0: Buen día, señores, buen día. Buen día, buen día, buen día, buen día, buen día, buen día, buen día, buen día, buen día. Con la vez cuando iba a hacer el trabajo, quiero decirle a cada uno de ustedes que estamos vivos.
2: Solo por hoy.
0: Y hoy te quiero decir, no confundas una puerta cerrada con el final de la historia. A veces la vida te cierra la puerta en la carota para obligarte a descubrir que también sabes abrir ventanas.
3: Eso.
4: Así lo entendí bien, al puro fregadazo.
0: Y como dijo don Cruz Martínez Treviño de la Garza, trancas pa' que las quiero.
3: Viviana, Vivianita.
0: Viviana, Vivianita, ¿a poco no, Jennifer?
5: No, no sé.
4: Todavía ni nacía, güey.
0: ¿No sabes quién es don Cruz Martínez Treviño de la Garza?
5: No.
0: No, pues no has vivido.
4: Un peliculonón, es bien que nos aventamos.
5: Pues no he vivido lo suficiente.
4: Imagínate, el actor más chafita de esa película era Pedro Infante, ya sabrás.
3: ¿A poco? Elenco. No, pues había buen elenco, entonces. Sí.
0: No, fíjate que es buen ejemplo para criar hijos de don Cruz Martínez Treviño de la Garza.
4: Los madrazos que le puso a Luis Aguilar.
0: A Luis Aguilar, a Pedro. Lo traía puras cachetadas, sí. Toda la película. A mí me respeta y me mira la cara cuando le esté hablando. No se agache cuando le esté diciendo.
4: Ese cuereaba a todos, también a Luis Aguilar.
0: Béseme la mano porque ya me voy a trabajar.
4: Hoy su padre.
0: Así pues, para decirle así al Google.
4: Hoy nomás.
5: No, hombre.
0: Oiga, muchachos, les voy a platicar algo. Esta nota está cañona porque están experimentando con la inteligencia artificial. Fíjate, de las películas de Don Cruz Martínez Treviño de la Garza, nos vamos hasta la inteligencia artificial.
3: ¡Qué drástico cambio, terrible!
0: Fíjate que los investigadores de seguridad de la inteligencia artificial están probando qué sucedería cuando los modelos avanzados se enfrentan a situaciones en las que sus objetivos entran en conflicto con las decisiones humanas. O sea, ahorita ya está bien avanzados y están tratando de ver si esas cosas tienen conciencia. En experimentos simulados, se le dijo a los modelos de inteligencia artificial que serían reemplazados o apagados, y se les dio acceso a información que potencialmente podría impedirlo. No sé si me entienden.
4: Sí,
5: sí.
0: Ajá. Ok. En algunos casos. Exactamente. En algunos casos, los modelos respondieron eligiendo estrategias perjudiciales, incluyendo el uso de información sensible como medio de presión. Okay,
4: o sea,
0: oye,
4: chantajeando los
0: güeyes. Oye, ya sé que me vas a pagar, pero yo sé esto y esto y esto y esto de tus búsquedas y esto y esto y esto de lo que me preguntabas y esto y esto y esto y esto y correos electrónicos que usabas para mandar. Entonces puedo mandar este correo si decides apagarme.
4: O sea que entonces sí se comprobó que tienen conciencia, supuestamente,
3: ¿no? Pues sí, mira, ya están chantajeando, güey.
0: Se han observado.
5: No hemos llegado.
0: Sí.
4: Entonces es femenina.
0: No sé, femenina o masculina.
3: No, también hay masculinos así.
5: Sí, hay masculinos así.
0: Se han observado comportamientos similares en varios sistemas de inteligencia artificial bajo condiciones de prueba controladas. Y estos experimentos están diseñados para comprender mejor cómo se comportan los sistemas de inteligencia artificial cada vez más capaces en situaciones de alto riesgo y por qué las pruebas de alineación y seguridad están convirtiendo una parte cada vez más importante en el desarrollo de la misma. O sea, esto es delicado.
4: Sí,
0: porque claro.
4: Preocupante más que delicado, Terry.
0: Si en el futuro deciden usar inteligencia artificial en cosas armamentísticas en diferentes ejércitos, pues estas madres se pueden enojar y empezar a aventar las bombas solas, güey.
3: Claro, porque ya están teniendo decisiones individuales, güey.
4: Fíjate, yo hace 40 años vi una película que se llamaba, no sé, que era como de un morro que jugaba como con Nintendo, no sé qué era, y la computadora principal se llamaba Nora, y esa simulaba juegos de guerra, creo que se llamaba juegos de guerra, algo así, y activaba aventar bombas a todos los países. Estamos viviendo ya eso, fíjate, aquí, ¿cómo saben, pues, hombre?
3: No, pues es la imaginación, y esa misma imaginación ha logrado que desarrollen algo así. Póngale que un viejito vio la película como usted.
4: Ajá.
3: Y se le platicó a su nieto y su nieto la vio y a su nieto se le vino la idea y empezó a trabajar en eso.
4: Sí, ¿verdad?
3: ¿Eh?
5: Está como, me acuerdo ahorita del meme, ¿no? De la inteligencia artificial, de que ya todo lo utilizamos para eso. Está como de, oye Siri, mándale un mensaje a Iván. Y luego, mandando un misil a Irán. Y el otro, no, aplastándole para cancelar ahí.
3: Qué, o sea, bueno que Donald Trump no usa Siri, imagínate.
5: Ya sé, así ya de cuenta vamos a andar, ¿no? Con la inteligencia artificial.
4: Está buena.
0: Pues vámonos ahora hasta Milwaukee, porque un coleccionista y una persona que se dedica a vender arte no podía creer su suerte cuando la policía le llamó para reportar que una rara pieza de Picasso que se llama Torero, que fue robada de su galería hace más de 8 años, la encontraron en el lugar donde menos se esperaban.
3: ¿En dónde?
4: En el Taurino.
5: En un baño.
0: No. Se la encontraron en un apartamento donde pues lo habían dejado los vatos porque se mudaron a otro lado y se les hizo un cuadro bien gacho y lo dejaron ahí colgado.
4: Ah, qué güey.
3: No manches.
0: El cuadro vale alrededor de 1.6 millones de dólares.
3: No manches, vato.
5: Pero ese cuadro tiene dueño.
0: Exactamente.
5: Se lo robaron primero.
0: Hay pocos detalles de cómo se robaron el cuadro de su arte de galería, pero lo más importante es que ya lo encontraron con personas que no le dieron un valor. Es que, pues, la neta, parece que lo dibujó un niño de kinder. Yo no sé por qué Picasso era tan famoso. Neta, güey. Pon a tu niño a dibujar y haz cuadros y a lo mejor se convierte en un pintor famoso.
3: No, sí tiene mucho arte ese cuadro, sí, terrible.
0: Parece que lo hicieron con las patas.
3: Lo que pasa es que tú no tienes conocimiento artístico abstracto en la pintura.
0: Ah, no tengo.
3: Yo ahorita, por ejemplo, puedo ver, ¿no? Me siento que me conmovió el
0: alma. Te conmovió el cuadro feo ese. Sí.
4: A ver. A mí también me conmovió, pero para el que lo compró.
0: Para el que va a pagar 1.3 millones de dólares por esa madre, Dios mío.
4: Una vez nos llevaron de la escuela, estaba yo en sexto de primaria.
3: ¿Ustedes se acuerdan?
4: Sí, nos llevaron a ver una galería de Picasso.
0: Dice que Moisés era el guía, güey.
4: Iba yo y mi compa, y como yo era bien vago, entramos. Y le digo, ¿sabes qué, güey? Vamos, nos van a echar la culpa que hicimos este desmadre nosotros.
3: Sí, mo.
0: Tan feo. No tan... comprendo el arte, la neta. Me voy a poner a pintar y a vender cuadros en la calle a ver cómo me va. Pues nomás como que agarras una brocha y empiezas a brochear todo. Le dibujas una rana sacando la lengua y le pones la rana a tu cuadro y lo firmas. Y es arte.
3: Andamos mal, andamos mal. Vamos a dedicarnos al arte.
0: De tu arte a mi arte, mejor mi arte, compadre Pop.
3: No, gracias. Mejor locución.
0: Bueno, pues ahí está, muchachos. Somos pobres nomás porque queremos. Regresamos con más al aire con el terrible.

0: Estamos de regreso al aire con el Terry, listos para platicar con José, que está aquí con nosotros y quiere investigar a su esposa porque está sospechando, sospecha con el pecho y calcula, compadre Pop.
1: ¿Con el pie derecho?
0: Exactamente. José, bienvenido, ¿cómo estás?
2: Bueno, pues aquí, un poquito, pues sacadillo de onda porque, pues la verdad he notado muchas cosas. Pues mi esposa, usted sabe, o sea, aquí uno se va a trabajar todo el día, pues llega ya tarde, pero pues, las veces que estoy en casa yo he notado ciertas cositas que no me quedan, okay. Porque pues
0: déjame ver si de todo lo que me dijiste te entendí. ¿Tú sospechas que tu esposa te engaña?
2: Sí, mire, le voy a contar una historia así rápidamente. Pues lo que pasa es que mi padrastro se vino a vivir ya desde hace 3 meses acá a Los Ángeles. Él vivía en Arizona, perdió la chamba, ya sabe, con todo lo que está pasando. Y pues la verdad, pues nosotros le dimos chance acá en la casa, pero pues ha habido situaciones que sí me revuelven el estómago. Llego y la encuentro en situaciones donde pues ella no está, él tampoco está, llegan juntos, dicen que van al mandado o que van a dar la vuelta porque él todavía no agarra jale por los papeles, ya sabe. Y hace 3 meses que pues ha bajado nuestra actividad que tenemos como pareja, usted sabe.
0: Entonces tú sospechas que tú

0: tráfico.
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3: ¡Qué chido!
2: Vámonos ahora con el compadre Popa que nos diga qué más está pasando en Los Ángeles.
4: ¡Arroz! Fíjese, pariente, que allá en el 10 West por la Arlington Avenue hubo un accidente que ya está del lado derecho, pero el tráfico de ida y de vuelta está bien retacado, compadre. Nada más para que sepas, no te espantes. 5 Sur, allá, 5 Norte, allá por la Garfield Avenue y la Bandini Boulevard, hay un objeto tirado en el medio de los dos carriles derechos y está causando tráfico en ese tramo. Ya tiene rato ese objeto ahí. Cuidado, tome precaución, compadre.
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0: Estamos de regreso al aire con el Terry, listos para platicar con Mariana. Vamos a marcarle a Mariana, se llama así la esposa de José. Él sospecha que anda con el padrastro de José. ¿Tu padrastro cómo se llama, José?
1: Le decimos Don Roque, pero pues se llama Raimundo.
0: Raimundo, o Don Roque, le dicen Raimundo. Que quédate en la línea telefónica, no hables, vamos a marcarle a Mariana.
1: Don Roque.

0: Aló.
1: Hola, buen día. ¿Puedo hablar, por favor, con la señora Mariana?
0: Sí, con ella habla.
1: Sí, buenos días. Mire, mi nombre es, soy el agente Videgaray. Quisiera ver si puedo platicar con usted un par de minutos.
0: Sí, claro, por supuesto. ¿Acerca de qué?
1: Mira, soy investigador privado y te he estado siguiendo un par de semanas.
0: Ok. ¿Pero por qué me sigues? O sea, ¿quién te mandó? No entiendo por qué me sigues.
1: Porque soy investigador privado. Mira, lo que sucede es de que tu marido José nos contrató porque tenía algunas sospechas de algunas actividades irregulares que tú estás cometiendo. Digamos, estás faltando a los vínculos del matrimonio. Entonces, en ese tiempo que yo te he seguido, hemos podido confirmar la sospecha de tu esposo.
2: ¿Coincidencia? ¡No lo creo!
0: Wow, ¿cómo así?
1: Bueno, ¿cómo así? Sí, tú tienes una relación con el padrastro de José, el señor Raimundo. Y tenemos fotografías, y tenemos videos, y tenemos mucha evidencia que le vamos a presentar al señor.
0: Ay, Dios mío. ¿Es en serio? Ay, no.
3: ¡Fue horrible! ¡Fue horrible!
1: Sí, sí, es en serio.
0: No, por favor, no vayas a mostrar eso, porfa.
1: A ver, te voy a preguntar algo. ¿Están dispuestos a pagar por lo que tengo? Por eso te estoy llamando. Qué rápido cayó la señora ahí. Sí, por eso te estoy llamando. O sea, quisiera ver si quieres ponerle un precio. Yo te enseño lo que yo tengo: los videos, las salidas, las fotografías. Y yo le puedo decir a tu marido que te seguí 2 semanas y no encontré nada. O le puedo decir a tu marido que te seguí 2 semanas y entregarle todo lo que tengo. Eso depende de ti.
2: Nos vamos a entender muy bien.
0: Bueno, ¿y cuánto estás cobrando por esa información?
1: Bueno, a mí me parece, tu marido me está, hasta el momento me ha pagado $4,000. Si tú me das otros 4,000, cerramos el caso, no le entrego nada y todos contentos.
0: No, 4,000 es mucho. Te voy a dar 2,000.
1: Ah, pues si no estoy, no estamos regateando en el tianguis, señora. Estamos hablando de dinero serio. $4,000, si quieres. Si el señor Raimundo quiere seguir disfrutando de esa relación que tiene contigo, entonces que también tienen que sacrificarse en algo. Te doy 24 horas. Si no hablamos mañana, si no me entregas $4,000, yo hablo con tu marido. La cita con él la tengo pasado mañana.
0: Ok, déjame ver cómo consigo ese dinero porque no quiero que mi marido se entere que estoy andando con él.
2: ¡Ay, está bien!
1: Permítame un segundo, por favor. José, ahí está tu esposa.
4: ¿Cómo, Mariana? ¿Cómo es posible que me haces esto? ¿Cómo es posible después de todo lo que he hecho por ti? Yo quiero saber.
0: Un amor.
4: No me digas mi amor, no me digas mi amor. Aparte de todo.
0: No lo quise hacer, amor, te lo juro.
4: Te doy matrimonio, te ofrezco matrimonio, te doy papeles. Tienes una vida bien. Y de repente, ¿me pasa a hacer esto? ¿Me pasa a hacer esto?
5: Lo sospeché desde un principio.
4: Eso
0: amor,
4: no me gusta.
0: Por favor,
4: no gusta.
0: Ese no es vida, nada.
4: Pero luego con mi padrastro, o sea, ¿cómo puedes hacer? Estas son chingadas. Son chingadas.
0: Amor, es que él me acusaba mucho. Yo la verdad caí, pero eso, la verdad, lo siento mucho.
4: En la fiesta. Ahora te haces la víctima. ¿Y qué?
0: Perdón.
4: ¿Y nuestros hijos? ¿Nuestros hijos qué? ¿Te importan por hijos? No se me hace
0: amor, te lo juro que no es así como tú te lo imaginas. De verdad, yo también, a mí también me engañaron.
4: Si yo te hubiera hecho, ¿qué hubiera pasado?
6: Lo mismo, pero más barato.
4: No cabe duda.
0: Te perdono, te lo juro.
4: Y de él, ¿quién sabe cuántos más han pasado en la lista? ¿Sabes qué? Definitivamente.
0: No, amor, de verdad, te lo juro que no.
4: Después de esto no te quiero volver a ver en la casa ni a ti. Ya es el pendejo de mierda que me está haciendo esas chingaderas. Le abrí mi hogar y también le abrí las patas de mi vieja. No, son chingadas y no te quiero volver a ver.
0: No, mi amor, te lo juro, por favor, no me hagas esto, amor, por favor, por favor. Oye, te suplico, amor, porfa.
4: Que te ría, ya cuélgale. Esta p***. Cuélgale, por favor. Ya no quiero
1: irse a esta
4: sala de
1: mamá. Ya le colgamos ahí. Bueno, ya te enteraste, ¿qué vas a hacer?
4: Pues mira, espera un segundo que déjame repongo porque sí, son chingaderas. Teníamos 2 hijos, Terry, 2 hijos, 2 hermosos
1: bueno,
4: hijos.
1: Bueno, no tenían, tienen.
4: Bueno, tenemos dos hijos, Yo le di todo, le di nombre, le di un estatus, le di todo lo que ella quería. ¿Para que me haga esto? No, la verdad, ¿sabes qué? La voy a dejar. Que se vaya, que se regrese donde tengan que regresar. Si es posible, hasta los papeles le quito.
1: Pues no creo que le puedas quitar los papeles, pero bueno, lamentamos mucho que haya pasado eso. Pues, ¿tú no te llevabas bien con tu padrastro? O sea, ¿no era como tu papá?
4: Sí, pero por eso mismo le di la chance de estar a Don Roque ahí en la casa, porque pues necesitaba y tal, ¿sabes? Ustedes, uno como familia tiene que afrontar y tiene que aguantar, pero pues oye, que aguante a mi vieja.
1: Oye, ¿sabes
4: la aguanten cosa? En todos lados.
1: Es que no es la primera vez que pasa aquí. El consejo que le doy, toma agua, por favor, a toda la gente, no dejen entrar a nadie a su hogar, y menos si tienen una esposa joven. Siempre pasa, lamentablemente, siempre pasa, no sé por qué. No estoy diciendo que todas las mujeres lo van a hacer, pero sí, no metan hombres a su casa a vivir, y más si tienen una familia, porque les puede pasar lo que le está pasando al compa José. Muchas gracias, José, pues quédate en la línea telefónica para platicar contigo fuera del aire. Esto fue el Detective al Aire con el Terry.

0: Volvemos en minutos al aire con el terrible. José Manuel Figueroa habla de Ninel Conde, su ex, que fue lo que dijo, nadie lo esperaba. Y además, Julián Álvarez se aparece en un lugar y hace lo que menos se imaginan ustedes. Todos los detalles con la Jennifiera y además, a una influencer la mordieron.
1: ¿Qué?
0: A una modelo.

0: con Jenny Fiera.
1: Hace ratito con el doctor J comentamos sobre el voto por correo en México y mi compadre, mi colega, el chupacabras de la perrona de Twin Falls, Idaho, me hizo una corrección, me dijo que en México sí se puede votar por correo, ¿verdad? Sí. Y sí, efectivamente puedes votar por correo, pero solamente si vives en el extranjero. En general no existe el voto por correo para un ciudadano que vive en México y quiere votar desde su casa. El voto postal que maneja el INE está destinado para mexicanos residentes en el extranjero. Así que sí, la corrección está ahí, sí se puede votar por correo, pero solamente si vives en otro país, pero si vives en México, no hay tal chupacabras. No, no, no. Gracias por
2: se lo roban
1: corrección.
2: Los votos allá.
3: Sí, de por sí. Sí.
2: Se sí, roban las persona. Casillas, que no sí. Se roben un cartero. Sí. Sí.
1: México, lindo y querido. Vámonos ahora con la Jenny Fiera, porque el chisme, bueno, José Manuel Figueroa resucita, pero no por la artisteada, sino por el chisme.
4: Otra vez.
5: Como es costumbre,
1: el,
5: ¿no?
1: El poco célebre hijo de Joan Sebastián, Jenny Fiera, tiene todos los datos. Adelante, Jenny Fiera.
5: Bueno, ¿quieren comenzar con Julián o con el resucitado? Ustedes digan.
2: Como usted guste,
5: ¿qué
2: señorita?
5: Se les antoja?
3: Sírvase.
5: Me sirvo. Entonces sí. Vamos a empezar con Julián Álvarez, porque ¿qué creen? Apareció en una charreada universitaria allá en Guadalajara. Y pues imagínate, ¿no? Tú estás ahí bien a gusto en tu charreada y luego de repente que salga Julián Álvarez. Uy.
2: Ajá, qué perro.
5: Eso sí es suerte. Imagínate el que faltó porque, pues no sé, porque le duele la cabeza o algo y que se haya perdido ese momento. Pues se subió a cantar con ellos, estuvo unos minutos, se convirtió como en una fiesta. Y pues la gente se puso a cantar y a bailar mientras Julián pues andaba disfrutando el ambiente entre los estudiantes. Yo creo que recordó sus años mozos.
2: ¿Hermosos?
1: Mozos. Cuando estaba chiquito.
3: Chavalón.
1: Cuando se ponía Clarasil en la, porque todavía le salían mar.
3: Clarasil.
5: Es que anda muy metido en ese ambiente del charro y pues allá creo que tiene varios compromisos en Jalisco. Y pues aprovechó para darse la vueltilla y aprender. Y sorprender ahí a los universitarios. Qué bueno, ¿no?
1: Pues ahí sí, está, claro bien, sí. Se apareció Julián Álvarez en la universidad, pero no precisamente para estudiar.
5: No, para inculcarles la música.
1: Para inculcarles.
5: Ahora sí, vámonos con José Manuel Figueroa, porque respondió a las declaraciones que había tenido al parecer Ninel Conde, en donde comentó en un documental su experiencia y la relación pasada que había, según testimonios, ¿no? Que estuvo marcada ahí por algunas cosillas de violencia y miedo. Pues en redes sociales se empezaron a hacer sus conjeturas y muchos empezaron a señalar a José Manuel Figueroa como una de sus exparejas y que tal vez, ¿no?, ella pudiera estar hablando de esa persona. Y pues en cuestión, ¿y qué creen?
2: ¿Qué?
5: Pues le preguntaron a José Manuel y lo que dijo, que el voto ya le estaba haciendo mal, que le estaba afectando la memoria, aseguró que él no recuerda ningún episodio que haya tenido o haya terminado de esa manera.
1: Bueno,
5: ¿cómo ven? En realidad,
1: cuando yo trabajaba en la otra radio, en mi hacienda de Pico Rivera, Chico Morales,
3: sí.
1: Se invitó a los dos,
3: a José Manuel
1: y a Ninel Conde, sí. A un evento. Estaba lleno de radio escuchas y todo el rollo. En el camerino parecía pelea del Canelo contra, no sé, contra Gennady Golovkin.
3: Sí.
1: Entonces el vato con el que yo trabajaba, al que le brilla la frente, güey, se quiso meter a calmarlos y le dijeron que lo dejara tranquilo, que
5: raspado.
1: Sus broncas eran de ellos y que ellos así resolvían sus cosas. Y o sea, básicamente le dijeron, salte, güey, nos están peleando a toda madre.
3: Sí. Oye, pero como dicen, yo de buena fuente, José Manuel Figueroa es muy agresivo con sus parejas, les da sus buenos madracines.
2: ¿A poco sí?
3: Sí, yo conocí una que anduvo con él, compañera locutora, que no digo su nombre porque ya se retiró.
2: Ok, ya sé
1: que está casada, hijos y todo.
3: Que le pusieron, la golpeaba, güey.
2: Sí se mira el vato medio agresivo, sí. Yo no lo conozco ni nada, sí, de eso, no, pero a lo tampoco, que veo, mi primera percepción de él es una persona agresiva. Como violenta,
5: pues,
2: no sé.
5: En el comentario, desde el comentario, ¿no? De que no, que ya le está haciendo daño. Pues en realidad la que estaban haciendo las especulaciones así abiertamente, pues fue la gente, ¿no?
3: Pues sí.
5: No. Oye, precisamente.
2: Cuando vi el video ese,
5: se puso el saco.
2: Cuando me salió ese video, yo pensaba que era Joan Sebastián.
3: Sí.
2: Y ya después que lo empiezan a enfocar bien, ya miré que era el hijo.
3: El hijo de
1: Super Ratón. Sí, pues bueno, ahí está, le está haciendo el daño el Botox a Ninel Conde. No. Oye, pero no le está
5: según
1: haciendo daño
5: el
1: Botox, pero estaba bien bonita ella.
3: Sí.
1: ¿Quién sabe qué se hizo en la cara? Se infló el pare, tiene cachetes de hámster. No, está muy rara.
5: No, pues mira, lo que pasa es de que hay, pues sí, hay personas que empiezan con una cosita, luego otra cosita, y así sucesivamente hasta que una cosita lleva una cosota y pues cambia, ¿no? Ajá, cambia un poco las facciones. En fin, vámonos ahora con otra persona que es una modelo. Es una modelo que se llama Cintia Benítez, que se hizo viral por algo que le pasó en sus vacaciones paradisíacas. Ahí andaba, pues, tranquilamente en las aguas de Zanzíbar, Tanzania. Y estaba rodeada de tortuguitas marinas, todo muy bonito. Y el video, muy estérica, y el video donde se estaba metiendo para nadar, ¿no? Y cuando de repente se le acercó por detrás una hormiga, una tortuga, perdón, y que le muerde la cola, le muerde una pompi. Y esa pues se quedó ahí como pícara. Que ¡ey! Nomás se vio el movimiento de la cadera para adentro. ¡Ay!
0: Y luego llegó la novia de la tortuga y la regañó. No andes de resbaloso.
5: Pues mira, el momento se volvió viral. Porque pues, ¿quién se iba a imaginar, no? Que pues ahí metiéndose se le iba a antojar a una tortuga una mordida de pompi. Y pues no pasó a mayores, nomás ahí se le ven los dientillos en la nachita cuando salió. Pero pues eso fue lo que pasó.
2: Sí, imagínense, pero es que si hay te varias con tortugas los pescados, ahí.
3: Sí, las
2: había
3: tortugas
2: muchas
3: muerden.
2: Tortugas, ajá. Había muchas. Y ahí se mete a las tortugas. Sí,
3: hombre.
2: Ahí es culpa de ella, la neta.
3: Ya nomás
5: es que yo
3: no,
5: creo...
3: no la tortuga, es la jaiba también, ¿eh? Te va a morder.
5: Ah, también esa. Porque yo he visto que se meten donde están los pececitos. O sea, los pececitos ahí nadando. Y pues a veces te pegan unas mordidillas.
0: Ahí sí, pero son pececitos. Ahora, la
5: pierna,
0: la tortuga,
5: sí, eso, pero no una tortuga.
0: ¿La tortuga está vacunada?
2: Sí. Fíjate que no trae la cartilla, pero andan investigando.
3: Para poder sacrificar al humano.
5: Ay, no.
3: Al revés.
2: Oye, pero a la tortuga esa se le ve que se le antojó la torta, porque mira, cuando se mete la muchacha, se ve que se va sobre ella.
3: Sí, que es esta
2: y
3: mía.
2: En cuanto se va sentando así en el agua, ñaca, le da la mordidita. Y sí le alcanza a morder, sí le ha dolido, porque una mordida de tortuga duele, güey.
5: Sí. Sí. No, pues sí me imagino que sí duele, ¿no? Pues le me quedaron marcados los dientillos ahí, como sangrita. Pues imagínate, pero sí se vio muy chistoso porque se vio así como cuando los perritos le tocas poquito la cola y la meten.
2: Ya sé cómo.
0: Oye, ayer la Jennifer me enseñó un meme, güey. Entonces en el meme decía: un alacrán la acaba de picar a mi esposa, afortunadamente está fuera de peligro. Dice, ya lo liberé en el campito para que se vaya.
3: Ay, qué gacho.
5: Ya ves, para que vean, yo misma me puno, yo no tengo bronca.
0: Gracias, Jennifera.
5: Bueno, hasta aquí mi reporte, ya saben. Si gustan seguirme en mi Instagram, me pueden encontrar como Jennifera94. Y más al ratito con más chismes.
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1: Gracias, mi raza, por seguir con nosotros. Soy su compa El Barzón. Y hoy tenemos un segmento con información legal que no puedes dejar de pasar, porque te puede ayudar en el momento menos esperado: un accidente automovilístico. 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

0: Un compa me dice, iba al lago en Arizona y justo cuando llegué a Arizona me pasó.
1: ¿Qué le pasó?
0: Te lo platico después de la rola.

0: las costas de Florida una especie de pez que nunca habían visto.
1: Ajá.
0: Porque parece como una jirafa, pero pescado, ¿va?
2: ¿Una jirafa pescado?
0: Sí, sí, sí, porque tiene el cuello largo, güey. Y así como cuerpo, como si fuera jirafa, pero obviamente tiene de patas, tiene aletas. Entonces ya los científicos lo bautizaron.
1: ¿Cómo le pusieron? Terrible.
0: El pez cuezón.
3: Ah, caray. Es como los peces.
1: Qué creativos.
3: El pez que está el prehistórico allá de Cocula, ¿va?
0: ¿Cuál es ese?
3: El pez de Cocula.
0: Sí, el pez de Cocula, ¿verdad? Le dicen el pez Cocula.
1: Ay, no, qué ocurrentes son, muchachos.
2: No, le sigan el rollo.
0: ¿Cuál es el pescado, compadre Bob? ¿Cuál es el pescado que canta norteño?
1: El pescado del norte.
0: El pescado no, el pescado del norte. No, es el pesado.
1: Ah.
0: Vámonos, hablando de pesado con el compa Chalo. ¿Cómo anda, compa Chalo? ¿Cómo le va?
4: Muy bien, y gracias, Terry, por tenernos aquí otra vez. Y una cosa que les quiero decir: si este fin de semana le acaba de pasar, te arrestaron por DUI, acuérdense que tienen 10 días del día de arresto para conservar su licencia de conducir. So, por favor, no espere ni un minuto más. Aquí estamos para ayudarlos a salir para adelante.
0: Exactamente. Un saludo a toda la gente. Oye, nos está escuchando allá en Florida a través de la ley. Gracias a toda la gente que nos escucha allá. Nos escucha un colombiano. Se llama Gilberto Roy. Saludos a mi compa Gilberto Roy allá en Florida.
1: Saludos.
0: Oye, me mandaron un mensaje, alguien de California, compadre, compa Chalo, y dice lo siguiente: hola Terry, ¿cómo están? Tengo una pregunta para ver si me echan la mano. Estaba yendo para Arizona porque iba al lago. ¿Qué no hay lagos en California? Pregunto yo, pero el vato iba al lago en Arizona. Dice, y que justo cuando llegó a Arizona, la policía le detuvo por exceso de velocidad, pero el vato no vive ahí. Dice, ¿qué pasa? Dice, no, que si no paga el ticket porque no vive en Arizona. Buena pregunta, ¿da? Pues ni modo que le van a quitar las placas de California y la licencia de California si el ticket se lo dieron en Arizona. No porque no quiera pagar el ticket, pero a ver, resuélvenos este misterio legal, compa Chalo.
4: Pues mira, ya si eso pasó hace 20 años, tal vez estás bien, no se comunican, pero hoy en día...
0: No acaba de pasar eso, ¿no? Nadie dijo que 20 años, Chalo.
4: No, yo sé, si había pasado en 20 años, tal vez sí, pero como acaba de pasar, eso es recién, so la tecnología está bien avanzado. So, se dan cuenta en un segundo y es solamente una notificación que ponen y todos los agentes de policía en el país se dan cuenta que esa persona, si lo encuentran, tienen un orden de arresto, porque si no vas a la corte por algo tan sencillo como una infracción en la ley, te van a dar un orden de arresto. So, es lo que va a pasar. No creas que porque estás en otro estado no te van a seguir, no te van a hacer caso, lo tienes que atender. Y si una persona lo ignora, le va a seguir ese caso hasta que lo arregle. So, no lo haga así, por favor.
0: Ok, entonces, obviamente va a ser muy complicado que vaya a la corte y le den su ticket, lo puede pagar por correo, ¿correcto?
4: Mira, en ciertos casos, si es una infracción solamente, tu abogado puede ir por ti. Si es algo un poco más serio, como un DUI, o mucho más serio, donde tuviste que pagar fianza, tiene que ir la persona a la corte. Pero te digo, hay ciertos casos que tu abogado lo puede hacer por ti.
0: Ah, o sea, tú, por ejemplo, podrías ir a la corte por él o mandar a alguien de tu lugar.
4: Yes. Okay. Sí, claro que sí. Claro que sí.
0: Perfecto. Pues ahí está. Misterio resuelto. Y por favor, no vayan a lagos si hay lagos en el lugar donde viven, porque luego les dan tickets.
1: Manejen con cuidado que...
4: Y mira, hoy estas semanas que vienen, muchas personas se van a ir a los lagos y no crean que porque están en un barco, en un jet ski, pueden tomar y manejar. También te pueden dar DUI en el barco, so tengan cuidado, por favor.
0: Bien, y fíjate este mensaje que también me mandaron @ el terrible show. Ponle atención porque trae de los dos, compa Chalo, trae migración y trae criminal, Dice, Terry, ¿cómo estás? Te escucho en San José. Me arrestaron por venta de drogas. En lugar de ir a la cárcel, tengo libertad condicional, pero también tengo residencia. Tengo que renovar mi residencia. ¿Me voy a meter en problemas si me sale eso?
4: Guay, mira, yo ya sé lo que Leti va a decir. Va a tener que renovar esa residencia, porque si no lo renova, va a tener un problema. Segunda cosa, si tienes libertad condicional, te tienes que portar bien. Porque si tú fallas por cualquier cosa, no cumples con tu sentencia o haces otro delito donde puedes ser afectado, ¿ok? Te van a abrir el caso viejo donde estás en libertad condicional, date una sentencia para eso y date otra sentencia para el nuevo caso. Eso te va a duplicar las consecuencias. So, mira, órale, que te den libertad condicional es algo bueno, pero te tienes que asegurar que no vas a cometer ningún delito, porque eso sí, mi gente, te puede afectar.
0: Exactamente, pues bien, pórtense bien y bueno, tengan mucho cuidado y sobre todo atiende esta situación, porque es peor que lo dejes pasar, que porque tienes miedo, que porque te va a salir. De todas maneras, si te agarran sin residencia, te van a, y más, con más rápido te sacan. Trata de pelear eso, hacer un expungement, así se llama, ¿verdad, compa Chalo?
4: Un expungement, sí, para el nivel estatal, sí, o un motion to vacate para el nivel federal.
0: Ahí está, muchachos. Pues no todo está perdido. No se me agüite. No bajen los brazos antes de la pelea. Gracias, compa Chalo.
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1: ¿Qué pasa? ¿Qué pasa en la Bahía?
2: Lo que pasa es que en Oakland, varias personas fueron atacadas con un cuchillo en distintos puntos del este de la ciudad. Una persona murió y cuatro más resultaron heridas, dos de ellas en estado crítico. La policía detuvo a un sospechoso cerca del último lugar de los ataques y recuperó el arma. Las autoridades aún investigan qué provocó la serie de agresiones. Un adolescente murió baleado en Fremont después de que, según la policía, intentara entrar a robar a una vivienda. Una persona que se encontraba dentro de la casa disparó contra el joven. Las autoridades investigan el caso y ahora deberán determinar exactamente cómo ocurrieron los hechos y si el disparo se realizó en defensa propia. En San Francisco, un video recién revelado muestra a un operador de Muni que parece quedarse dormido al volante momentos antes de que su tren chocara contra otro tren vacío. El accidente ocurrió el 31 de julio y afortunadamente no dejó heridos. La agencia de transporte señala preliminarmente que la fatiga del operador habría sido la causa. Para el aire con el terrible les informó Chico Morales.
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0: sí, el público.
1: Estamos de regreso a la Nicolás Terry, listos para platicar. Compadre Pop, ¿cómo estoy? ¿Me subo, me bajo, brinco? Me
2: a ver, brinca. Me
3: ¿qué pasó? Se oye muy raro, ¿eh?
1: No, es que de repente me dicen miedo. Terrible, raspa, raspa.
2: Es que el terrible como que le da desespero y le sube al micrófono, güey, sí, para que lo escuchen más fuerte.
1: Ahí ahora ahí sí le ya no parezco rana en la cámara. Métanse a la aplicación de la música app. Y también a la música.com, ahí donde dice escucha y mira al aire con el terrible en vivo. Aquí nos vas a ver a todos, a Chico Morales con su camiseta, al compadre Pop con su camiseta de marinerito y a Jennifer y su hámster en su estudio.
2: Oye, tienes razón, Terry, no parece rana, parece sapo. No,
1: ok,
4: viene. Ya cambiamos de animal, dice.
1: Yeah. Y bueno, vámonos con este tema. Una señora me mandó un mensaje, arroba el terrible show con la fotografía de su hijo. Y dirán ustedes, ¿para qué me mandó ella un mensaje con la fotografía de su hijo?
2: Pues sí.
1: Y esto es lo... Por esto mandó el mensaje. Dice, mi hijo está saliendo con una niña en la escuela, Terry, y todos los días me llega así. Y bueno, la fotografía, como pueden ver, muchachos, aquí se las voy a enseñar, es de un niño.
2: Ajá.
1: Todo arañado del pescuezo y de los cachetes.
2: Ay, intenso.
1: Y dice que su novia le hace eso.
2: No, okay.
1: No sabe cómo hablarle. Y no sabe cómo resolver la situación. Ahí pongo en la cámara para que vean cómo llega el chamaco. Ahí pueden ver con la tecnología de al aire con el Terry cómo llega el chamaco. Ahí lo pueden ver en la cámara. ¿Qué puede hacer? ¿Cómo puede hablar? Imagínate tú, Jennifer, obviamente el Google todavía no tiene esa edad, pero ¿cómo hablarías con él? Y le abro la, y le hago la pregunta al público. 866-794-5099. Este niño llega arañado todos los días porque tiene una novia en la escuela, tiene 14 años y ella no sabe cómo hablar con él. 866-794-5099. Aquí les pregunto a ustedes, ¿qué harían si fuera su chamaco, Jennifer? Adelante.
4: Yo creo que más que juzgar y criticar, preguntaría cómo se siente, qué ha estado pasando, cómo le ha estado yendo, antes de ir de lleno, ¿por qué tienes eso en la cara o así? Y así para ir poco a poco que vaya teniendo la confianza de que me vaya contando las cosas, porque pues sí está cañón. Si no lo resuelven ahorita, imagínate después. O sea, ya es algo tóxico.
1: A ver, Chico Morales.
3: Pues yo agarré al muchacho y le dijera, muchachito, ¿por qué está pasando? Esos ejemplos ven su caso, que me golpea a su madre. Tiene uno que agarrar en los morros y decirles, hacerles ver que esas cosas están mal, son relaciones tóxicas que no llevan a ningún lado. Además, están chavalos.
2: Pues precisamente por eso, porque están chavalos, están experimentando cosas diferentes, pues.
3: No, pero no son masoquismo.
2: No logran identificar. Pero es que tú no sabes si al morro le gusta eso, güey. O sea,
4: no,
2: si lo ves, que a mí me gustaba que me mordieran las plebes, güey. Sí,
1: pero eso no son mordidas, esas son arañadas.
4: Que te muerdan los...
2: Por eso, no quiere decir que no le gusten los arañazos, los arañones.
4: Que te muerdan los cachetes.
2: Entonces, pero pues sí me preocuparía. No, y no necesariamente porque fuera su novia. Cualquier cosa, ¿por qué te permites tú que te estén lastimando así? Y le haría la pregunta directamente, oye, ¿por qué traes esos aruñones o esos chupetones o lo que sea? Y ya si me da la explicación y no le creo, pues ya hablaría bien con él, incluso hasta con su pareja. Oye, ¿por qué estás haciendo esto?
4: Es que a veces los chamacos tú les preguntas así directo y te dicen, pues tú qué te metes o no te metes, no es nada. Y, o sea, te la voltean, pues. Porque ya los ven como que los estás como acorralando. Porque ya me pasó, no a mí, pero a una conocida que tenía un hijo así más o menos. Pero él le llegaban aruñones, pero eran en los brazos. Entonces.
1: Exactamente. Pues yo no sé, está delicado, pero vamos a ver qué es lo que dice la gente. 866-794-5099. ¿Qué harías si tu niño llega todo arañado de la escuela y te dice que fue su novia? El niño tiene 14 años nada más. Está muy chiquito para andar en eso. Vero, bienvenida. Sí. ¿Cómo estás en Denver, Colorado?
5: Hola, mi Terry. Buenos días a todos. Oye, yo tuve ese problema con mi hijo.
2: Mira.
4: Ah, ¿en serio?
5: Sí, me empezó a llegar todo chupeteado y le dije, oye, ¿qué pasó? O sea, te está marcando, es un vampiro, ¿qué onda con ella? Le dije, no, y como dicen ahí en el estudio que está experimentando cosas nuevas, yo le dije a él que te lo haga, pero donde no se te vea, porque eso es vulgar, Imagínate cuando vas a ver un cliente de tu trabajo, qué vergüenza que te vea eso. Ella está marcando su territorio. ¿Qué le dije? Es una vergüenza. No te quiero ver así que vengas a la casa.
1: Bueno, pero estás hablando.
5: Ya tenía 21 años, mijo, ¿eh?
1: Ah, no, pero está grande. Estamos hablando de un niño de 14 y no eran chupetes, eran arañones. Eran allá, como si le hubiera agarrado una pantera.
5: No, no, pero Terry, a la edad que sea, eso es. Se lo dije también, tú me has visto así, has visto a tu papá así, eso es vulgar, en una palabra mi Terry es vulgar. Ahora ahí te va otra cosa, les hacen los chupetones, les dejan ahí la sangre molida, tú no sabes lo que les puede pasar en la piel.
2: Sí, son peligrosos los chupetones.
5: Exacto, entonces no, la señora tiene que, yo me puse bien formal con él, bien seria, y sí lo amenacé, le dije, no quiero volver, le dije, porque el día que vea a tu novia, yo le voy a decir que qué onda, te está marcando, que te los haga donde no se vean.
1: Exactamente.
5: Allá en el lado más oscuro.
2: Oiga, le dice, así como tu papá me los hace a mí, mijo.
1: Vámonos con Francisco en el área de la Bahía. Bienvenido, Francisco, ¿cómo estamos?
6: Muy bien, aquí todo al 100.
1: Eso es Toño. Francisco, ¿cuál es su comentario?
6: Mira, el problema de la violencia doméstica o violencia entre géneros, entre jóvenes, vamos a decirlo así, no viene necesariamente porque no educas a la persona en tu casa. Pero muchas de las veces, sea hombre o sea mujer, actúa de esa manera porque en su casa lo vivió o al menos tuvo un evento desde que era niño con violencia hacia alguien. Entonces, yo no creo que sea un problema tan... como la señora que está asustada, sin hacer ningún escándalo, tiene que sentarse a hablar con los dos chamacos. Él porque permite que lo maltrate y ella porque lo hace.
1: Exactamente. Bien, bien, buena respuesta, mi querido Francisco. Vámonos con Philly. Bienvenido, Philly, en Oklahoma. Philly. ¿Cuál es tu comentario? Niño de 14 años llega arañado.
7: Mira, esto es muy fácil, claro que la figura materna no sirvió como siempre, porque yo creo que no tiene padre este chavo. Pero mira, esta mujer simplemente lo que tiene que hacer es demandar, hablarle a la policía, porque esto es una agresión física. Y su hijo de vista está en peligro, ¿sabías? Ese chaval ya lo tienen dominado.
1: ¿Quién? Oye, pero ¿qué tal si en vez de hablarle a la policía no lo lleva a la dirección y diga, mira cómo llega mi hijo todos los días?
7: No, porque la dirección lo ve todos los días a ese niño.

0: que quieras o no, fíjate la edad que tiene, 14 años. Ya llega, ya está llegando marcado. Uh-huh. A rato, ya es un sumiso. Cuando se lo maten, es cuando le habla al policía. Porque...
1: ¡Ay, cañón! Tiene razón, ya, Philly. Sí. Pues, yo creo que sí tiene que decirle a la policía entonces. Porque sí, ni modo que no lo vea la maestra, Jennifer, como dice Philly, tiene razón.
2: Sí.
1: Ni modo que la maestra no lo vea ahí todo arañado. Y te tiene que preguntarle. Y luego también tienen que arreglarlo en la escuela. La última y nos vamos, Sergio, bienvenido.
3: Buenos días, mi tierra, saludos ahí todos en cabina.
2: Saludos.
1: Gracias.
3: La señora esa tiene que abrir los ojos ahorita. Son rasguños, son chupetones. Esos chupetones se puede hacer un coágulo de sangre, sí, en una de las venas y se puede morir este mocoso. La señora tiene que abrir los ojos, ir a la escuela y que le diga ya la ruca al superintendente, mira, que sea primera y última vez que mi hijo viene así. O me traes a la mamá para yo decirle, o yo les meto un complaint. El chamaco
1: hizo por ser
3: de caliente.
1: Pero es que no creo que...
4: No, pero eran reuniones.
1: Es que mira, ya lo he explicado, no son chupetes. Una radioescucha dijo que su hijo llegaba chupeteado, a lo mejor por la confusión. Parece que lo agarró una pantera en el cachete y en el cuello, o sea, está arañado.
5: Fue un desplante, pues un desplante de la novia, pero a lo que se refiere mi compa es general. Llega lastimado, llega el muchacho, pues le tienes que ir a la escuela a decirle a la encargada ahí.
2: ¿Qué está pasando aquí conmigo?
1: Exactamente.
5: Sean reanguñones, chupetones o cortadas.
1: Exactamente, yo creo que de volada ve con la dirección y si no arreglan el problema, pues sí ve a la policía porque tu hijo pudiera estar corriendo peligro. Tantan se acabó. Exacto. Corta.
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1: En minutos al aire con el Terry, regresamos. 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Regresamos también cuando el amor obsesivo termina contigo. Una historia que pasó en Morelia acaba recientemente en la nota macabrona. Te lo cuento en 7 minutos.

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3: Vámonos a la nota macabrona hasta Morelia, Michoacán, en la ciudad que me vio crecer, chamacos.
4: Hoy no más.
5: ¿Qué no naciste aquí tú?
3: Nací aquí, pero crecí allá en Morelia, Michoacán. Viví en la colonia Centro. Iba a la. ¿Sabes qué? Que iba a la misma secundaria donde empezó esta nota macabrona. En la Escuela Secundaria Federal número 1. Iba con mi traje de chocho. No sé si ustedes alguna vez usaron esos trajes en la secundaria, saben a lo que me refiero. No sé si usaban esos trajes de chocho también en Mexicali, Jennifer. Era pantalón verde, camisa verde con corbata.
5: Ah, sí. Dios, guarde la hora.
4: No, era beige.
5: ¿Beige? ¿Corbata?
3: En la escuela. Sí, todo beige. Sí, y yo era todo verde, por eso nos decían chochos.
6: Ah. No, eso no se usaba.
3: Las niñas de primero llevaban rosa, las de segundo llevaban azul y las de tercer año un guinda. Ajá. Uh-huh. Ah, entonces era igual ahí en Mexicali, nomás que los niños se vestían.
6: Pero no le decían, ¿no? Así.
3: ¿Cómo le decían?
6: Ah, bueno, nosotros nos decían el jumper o así, o sea. El...
4: ¿Jumper?
6: No, pero no me acuerdo cómo le decían la parte de arriba. Pero
3: el
6: no
3: jumper, sí, pero nosotros nos decían chochos por el color del uniforme.
6: Ah, ok.
5: Eran chocheros.
3: Bien, bueno, pues esto pasó en Morelia, Michoacán, en la secundaria federal número 1 en el 2021. Porque dicen que el primer amor nunca se olvida. Pero ¿qué pasa cuando ese primer amor se convierte en una obsesión? Pues esto pasó cuando Asdrúbal estaba en el segundo de secundaria y conoció a Andrea, una alumna nueva que llegaba de otro lugar, de otra escuela. Y que pues para él fue amor a primera vista, porque era de esas niñas que no pasaban desapercibidas. Era una belleza pues única, una chica que irradiaba mucha buena vibra, que inmediatamente se rodeó de amigos. Entonces el vato pues se enamoró de ella y la empezó a pretender con regalitos, detalles, ayudándole a cosas, acompañándola a un salón. Y pues ella decidió abrirle su corazón y darle una oportunidad.
5: Qué bonito.
3: En segundo de secundaria, ella 14 y él también, ¿verdad?
4: Detallista, ¿vale?
3: Exactamente. Sí, sí, sí. Pero después empezaron a pasar cosas muy, muy raras, güey.
5: ¿Qué pasó?
3: Como que llamadas a cada rato, WhatsApps, o sea, hazte cuenta que la morra iba al gimnasio, acompañaba a su mamá al mandado y después como 40 mensajes en el WhatsApp, ¿de dónde estás? ¿Por qué no me contestas, chamagua? Así es, ese tipo
5: no,
3: de
5: no, se rollo. Preocupaba por ella, ¿no?
3: Exactamente.
6: Muy posesivo, ¿no?
3: De repente, pues, salió de su casa a tirar la basura y el vato parado ahí enfrente. Ay, pues estaba pasando por aquí, te vi. Güey, entonces la morra se paniqueó, güey. Y que lo termina. El vato le dijo que iba a cambiar y bueno, después de 2 o 3 semanas pues decidió darle otra oportunidad porque la morra como que sentía algo por él. Entonces, pero no volvió a hacer absolutamente lo mismo, pero ahora peor porque ahora le tenía celos hasta a sus amigas, acusándola de tener relaciones amorosas con sus propias amigas. Ella fue cuando dijo, a este compa le falta 20 pal peso, no anda bien, le faltan 3 neuronas para poder estar al 100 y pues ya nomás tenía 97 neuronas, le faltaban 3 y pues lo dejó. ¿Y qué creen, bueno, que terminó la cosa? Pues no. En tercero de secundaria, pues ella comenzó a salir con otra persona. Era el hijo de un profesor que estaba ahí. Empezó a salir con él. Y pues el vato la empezó pues, como a hostigar. Y también al vato, no andes con ella, ella es mía, todavía me quiere, cosas así. Ese tipo de comportamientos. Entonces ella dijo que no se metiera en su vida. Habló con la dirección para tratar de poner un freno a todo esto. Y el vato la dejó de molestar, pero ahí no terminó la cosa. Después de varios semanas, por un lugar que se llama El Punguato, ahí en Morelia, Michoacán, encontraron al novio de Andrea, pues, y su moto tirados, el vato. Sin vida y sin identificación, por lo que posiblemente presumían que habría sido un asalto. Cosa que pues no tenía mucho sentido porque los asaltantes no se llevaron la moto.
5: Así es.
3: Exactamente. Pues entró en duelo y todo, terminó la secundaria y ella perdió a su novio, a que quería mucho. Y pues entró a la prepa y ahí en la prepa pues también obviamente pues están en la edad de experimentar, de vivir.
4: De la punzada.
3: Y... Bueno, yo no quería decir eso, Chico Morales, pero bueno, ya lo dijiste tú. Ella empezó a salir con otra persona en la preparatoria. Al igual, el vato se les apareció, decir, ella todavía me quiere, Cosa que ella pues le puso un alto inmediatamente, también alertando a las autoridades de la escuela, a la policía, para pues que Asdrúbal ya no se le acercara. Uh-huh. En total se lo dejaron de ver, dejó de molestarlos, pero pues también poco tiempo después encontraron al segundo novio de Andrea desvivido.
4: Sí, qué mala suerte de la mujer.
3: En la misma situación, esta vez fue por el centro de la ciudad de Morelia, Michoacán, enfrente de la catedral, ahí por los portales, donde lo encontraron también como si hubiera sido un asalto, con un tiro en el corazón y pues sin vida. Andrea pensaba que estaba embrujada, maldita, que no estaba destinada al amor porque no podía andar con absolutamente nadie. Y bueno, después de pasar su duelo y un tiempo queriendo estar sola, le dio la oportunidad, ya casi por graduarse de la preparatoria, a otra persona, esta vez el hijo de unos dentistas prominentes de Morelia, Michoacán, con el que se lleva muy bien y la relación se estaba formalizando mucho, porque ya se conocían hasta las familias, chamacos. Entonces, en un viaje que tenía este muchacho por cosas de estudio a Uruapan, Michoacán, ¿qué creen?
4: ¿Qué pasó?
6: ¿Qué pasó?
3: Afuera de un bar también lo encontraron en la misma situación. Como si hubiera sido un asalto, pues Andrea decía, estoy maldita, pues sí, estoy embrujada, tres. No estoy destinada. Primero me sale un novio loco y después, si tengo novio, se me mueren. Pero, ¿qué creen?
4: ¿Qué? ¿Qué?
3: Pues es que allí en ese lugar, como era un área fifí, un antro perro, habían cámaras afuera del antro, atrás del antro, adentro del antro, y pudieron identificar al agresor. ¿Alguna sugerencia, muchachos?
5: No, pues lógico, fue el medio... El mendigo Ubercindo, güey.
3: El Asdrúbal.
4: Ubercindo.
5: ¿Cómo se llama?
3: El Asdrúbal.
5: El Asdrúbal es la misma, también fue los dos.
3: El Asdrúbal, pues fue identificado. Le enseñaron las imágenes de los videos a Andrea y dijo: sí, es mi ex. Asdrúbal. Pero es un ex de segundo de secundaria. Pues desde segundo de secundaria el vato no la dejaba de acosar ni de acechar. Y bueno, pues lo mandaron a llamar, lo empezaron a investigar, esto en Uruapan, Michoacán, y después de hacer investigaciones empezaron a relacionar los otros homicidios con él y a investigar, hasta que después de acorralarlo, Asdrúbal confesó que sí, que él mismo se encargó de desvivir a los otros dos, porque Andrea no entendía que él era el amor de su vida. Y oye, quería quitarlos del camino.
5: Qué satánico ese morro.
3: Como si hubiera sido, sí, lo fui yo. Lo que pasa que no me gustan las tortillas y por eso empecé a comer pan. Así. Oy.
5: No, y por eso quemé todas las tortillerías.
3: Y que, aquí la cosa importante es que amar no significa vigilar, no significa controlar, no significa amenazar y mucho menos significa decidir quién puede estar con una persona o quién no. A veces la forma más difícil de amar es aceptar que alguien ya no te quiere y tener la fuerza para decir te quiero, pero te dejo ir. Porque cuando el amor se convierte en obsesión, deja de ser amor y puede convertirse en algo más oscuro.
4: Sí, cierto.
6: Sí.
4: Lo que pasa es que Vlad se debe haber obsesionado porque si estaba igual de feo como su nombre, imagínate.
5: Oye, ¿qué significará el nombre de Asdrúbal?
4: Asdrúbal.
5: Nunca Asdrúbal. Lo había escuchado.
3: Asdrúbal. No sé, Asdrúbal. ¿Qué significa Asdrúbal?
6: Ay, no sé, pero saca está medio raro.
5: A ver, saca el tarot.
4: Saca el tarot.
6: El tarot ahorita.
5: Oye, por eso les dicen a los niños, no los dejan tener novias en la secundaria ni nada de eso. No es porque sean sangrones los papás, es porque a esa edad ellos no tienen la madurez de un rechazo, de no saben controlar los celos ni nada de eso.
6: El que es ayudado por Val o auxiliado por el dios
5: Val. Val es el diablo, güey.
4: Val, Cebú.
3: Ay, Dios mío, pues Asdrúbal no es un nombre de origen español y mexicano, tiene raíces fenicio-púnicas y llega a la tradición histórica europea a través del mundo cartaginés y no es un nombre muy positivo, ayudante de Val, imagínate. Esta fue la nota macabrona al aire con el nos estorbó la ropa. Él es el ídolo, el charro de Huentitán, don Vicente Fernández, que seguirá, es y sigue siendo el ídolo de todos los mexicanos en cualquier parte del mundo. Al aire con el terrible.
5: No se secó la ropa.

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1: Buenos días, ¿cómo andamos? To the Ben.
2: 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Doctor Z, una llamada. Manda del 1 al 9, por favor.
1: La número 5.
2: Hola, ¿con quién hablo?
3: Sí, buenos días, el Tapia.
2: Compa Tapia, felicidades, te llevas 4 boletos para el Motocross.
3: Gracias, muchas gracias. Cumpleaños de mi hermana, se los va a regalar a ella.
2: Felicidades, Andere, compa. A ti y a tu hermana. Ahora sí, doctor.
1: Adelante, sí, vámonos al ancho mundo del deporte, señores. Ya estamos en un ratito nada más, a partir de las 12 del centro, a la 1 del este, a las 10 de la mañana del Pacífico. México en contra de Japón en Williamsburg, no hay de otra, hay que ir por el partido. Es serie de matar o morir, suerte para la Municipal de Tijuana, que sea lo mejor. ¿Cuántas veces nos hemos enfrentado a Japón? Una nos han ganado, otra les hemos dado la vuelta, pero que sea un gran partido. Recuerden que lo más importante es divertirse y mantener la unidad. De ahí en fuera, vamos a ver cómo va el equipo mexicano. Oye, el equipo de los Dodgers en contra de los Bravos de Atlanta, papá. Dos líderes divisionales, cada uno en su sector. ¿Será que los Dodgers vuelvan a ganar el día de hoy, mi Terry? ¿Yes o no?
2: ¿En qué estadio juegan? Si juegan en el Chávez Ravina, no, ahí van a ganar.
1: No, juegan allá en Atlanta. Peligran. Y los Bravos allá son perros.
2: Peligran.
1: Pero no arrugues. 80 victorias en la temporada, 6 juegos ganados en fila. Van a para que el equipo de los estibadores hoy puedan hacer la grande, ¿sí o no?
2: ¡Sí! ¡Sí!
1: Ya lo dijo la canción del señor Gallegos de la pelea de gallos. Ya la chica se hizo grande, ¿sí o no? ¡Sí!
2: ¿De qué estamos hablando?
1: De pelea de gallos, acuérdate esa.
4: Ah, ¿verdad? Terrible, hombre.
1: La que compuso el chileno, ¿no? Esta es la de la pelea de gallos, ¿sí o no?
4: ¡Sí!
1: No más, que chulada de canción. Y la compuso un chileno, tú. A la feria de San Marcos.
5: Sí.
1: Y ella más adelante dice: No. La hizo el chileno, el señor Garrido. Se la encargó un amigo y bueno, se inspiró. Y dijo: ¿sabes qué? Voy llegando a la feria de San Marcos del Meritito, Aguascalientes. Y con el mariachi mexicano salió esta obra de arte para el Museo del Louvre en la parte melómana. ¿Qué vale, chico? ¿Sí o no? Lo que se debe poner hoy en la pelea de gallos es el de los equipos mexicanos. Deben de ganar por la League's Cup.
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7: Este martes arrancan los cuartos de final de la League's Cup. Comienza la actividad en punto de las 19:30 horas del centro, con el duelo entre Monterrey y el Chicago Fire, que tuvo paso perfecto en la fase de grupos, derrotando a Necaxa, Santos y Cruz Azul, y en la MLS consiguiendo 2 victorias y un empate en las últimas 3 jornadas, con lo que mantiene un importante periodo sin conocer la derrota, de la mano de Robert Lewandowski. 2 horas más tarde, a las 21:30 horas del centro, 22:30 del este, 19:30 Pacífico, en Denver, Colorado, León, que sigue sorprendiendo a propios y extraños, choca contra el Real Salt Lake, que se encuentra muy cerca del playoff en la MLS. El gran paso de la fiera va de la mano con la racha goleadora del colombiano Daniel Arcila, quien se destapó como el máximo artillero de la League's Cup al momento, con un total de 4 goles en 3 partidos, informó Emir Rangel.
1: La van a armar los equipos mexicanos hoy, no hay de otra, mi Terry. Los Rayados de Monterrey juegan en calidad de equipo visitante, juegan allá en Chicago, va a ser un bravo partido, que por cierto, un viacrucis, primero se descompuso la nave, luego no pasaba en migración, no llegaron fastidiados, ya no hubo conferencia el día de ayer, pero bueno, que sea lo mejor. Y la otra historia, ¿no? Lo del Russell Lake y el equipo de Leones que van a enfrentar allá en Denver, Colorado, nada tiene que ver, pero así lo decidió el comité organizador y que sea para bien. Eric Lear y la máquina cementera de la Cruz Azul, todo indica que el jugador todoterreno, el pitbull, como le dicen allá en la Noria, será nuevo jugador del AS de Mónaco, 6 millones de dólares. Eso es por el 80% de la carta, el otro queda para el equipo de Cruz Azul, que ahora andan buscando con quién van a suplir este tema. Se habla acerca de Dancel García, el chamaco de FC Juárez, o el otro es Iván Tona, también muy buen jugador del equipo de los Cholos de Tijuana. Ya ves que hay trato entre las directivas de Cruz Azul y los Cholos de Tijuana. Se nos viene el Chino Huerta y lo quieren los Pumas, Chico Morales. ¿Yes or no?
8: Oh, yeah.
1: Yo sabía que iba para el Toluca, pero pues a la hora de la hora que no, que puede ser que esté recalando con el equipo de Cruz Azul, a ver cómo viene la mano y que sea lo mejor, ¿no? ¿Qué pasa con el Patito Ward? Además que llegó en el lugar número 16 del fin de semana, ¿la va a levantar en la IndyCar Series, sí o no?
2: Pues está posicionado en quinto lugar, todavía faltan carreras, está complicado que gane, pero sí puede quedar entre los primeros tres lugares en el final del campeonato. Se quiere cambiar de escudería porque dice que McLaren no lo anda apoyando chido. Pero bueno, y también pues lo andan criticando mucho porque se sacó una foto viendo los aviones, el B-2 y los aviones de guerra MiG que voló arriba del circuito el ejército de Estados Unidos. Y puso esa foto como diciendo qué perrón, y lo andan funando que por apoyar al presidente, pero pues él nomás estaba viendo aviones. Él nomás no estaba viendo aviones.
1: Oye, o sea, en la televisión la verdad es que lo que sea de cada quien es un espectáculo perro, ¿no? Que para algunos ha sido demasiado espectáculo todo, pues así, de repente los que deciden, oye, voy a hacer algo deportivo, y la carrera el fin de semana en Washington resultó verdaderamente espectacular. Liga Rosa MX, es el día de hablar de la Liga Femenil en su décimo aniversario. El día de ayer cerró con el resultado de las Académicas 2-0 a las chicas de las Cholos de Tijuana. El equipo del Toluca 2-1 le ganó a domicilio al Atlante, y los que siguen imparables, mi Terry, es el América. Derrotaron 7-0 a la escuadra del Necaxa el fin de semana. Lo más interesante de esto es que el América Femenil está robando en el circuito, mi Terry. 25 goles a favor por solamente uno en contra. Y caray, es una planadora verdaderamente. Otro resultado que llamó la atención el fin de semana fue el de las Tuzas del Pachuca, 3-1 en contra de las Chivas Rayadas del Guadalajara. Otra vez la Charlín Corral siendo la comandante en jefe de este equipo de las Tuzas del Pachuca, las Diosas del Viento. Que sea lo mejor. Y dijimos también ya hace rato que viene ya arrancando septiembre el Mundial Femenil Sub-20 allá en Polonia. México está llevando una muy buena selección. Hay 3 seleccionadas de los estudiando en Estados Unidos, pero estaremos dándole mucho seguimiento acerca de esta selección, que el hecho de que esté ahí pues ya es sin lugar a dudas una fiesta. El torneo estará arrancando el día 5 y terminará el 27 de septiembre allá en Polonia, y esto va a servir de detonante para el tema del señor Infantino, que por cierto, ayer le dijo a Sheffield, yo no quiero ser, Sheffield es el que dirige la UEFA, dijo, yo no quiero ser el presidente, pero pues bueno, la grilla está sabrosa, ahora ya exjugadores se están lanzando en contra de Gianni Infantino, que quiere que ya renuncie. A ver qué pasa, las elecciones serán en el 2027. ¡Deporte!
5: El silencio.
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1: Un saludo para Marisela, de que está cumpliendo años de parte del Manotas. Y le pregunto al Manotas, ¿qué onda con Marisela? Le digo, Marisela es tóxica. Y me dice el Manotas, pues me hacía la comida sin sal para que yo creía que tenía COVID-19 y no saliera de la casa.
2: Ay, Manotas.
3: El Manotas, bueno, papá, si ocupas que se pierdan tus llaves, dáselas al Manotas.
1: Y sí.
3: Ni con esas manotas las puedes tener en la mano, compa.
1: Qué barbaridad. Bueno, vámonos con la Jennifiera, porque hay una señora que se encontró algo en el pollo. Adelante, Jennifiera.
4: Bueno, vamos a comenzar con la primera nota. ¿Ustedes se acuerdan del niño que aparecía bailando en el video de Baby Shark, allá que se hizo muy viral?
3: Ah, sí, sí, sí.
4: Él no cantaba, nomás bailaba, pero bueno, ha pasado el tiempo, chicos, ya 17 años, imagínate este muchacho y nosotros lo vimos chiquito ahí. Ay, Dios mío, ¿cómo se va el tiempo tan rápido? Pues ahora quiere ser estrella de K-pop y pues se llama Park Jeon-rong y apenas 7 años cuando apareció en ese video tenía ahí, ahorita ya 17, o sea, han pasado 10 años.
3: ¿Cómo se llama el morrillo?
4: Park Jeon. Park Jeon-rong.
1: Como un parque grande, Parkeon.
3: No va a pegar, ocupa un nombre más pegajoso.
1: El Parkeon de la Sierra. El Parkeon de la Sierra.
4: Todo de la Sierra, ¿no? Pues aunque la canción él no la cantaba, como saben, pues igual él bailaba. Ahorita se hace llamar Baby Shark Boy y su sencillo se llama Wave. Y aquí tenemos un pedacín para que vean más o menos cómo está la onda del K-pop que anda queriendo ofrecer.
3: ¿Tenemos el pedacín, chico? No tenemos el pedacín.
1: ¡Qué bárbaro!
2: No subió el pedacín.
3: Se trabó la computadora.
4: Bueno, andamos muy bien. Bueno, el caso
3: está
4: es de que creo
2: desde
4: que tiene talento.
2: No.
4: ¿A poco no? Sí. Pues creo que tiene talento el muchacho. Ahí luego se los pondremos algún día.
3: Es el mismo que canta la El terrible tururu, tururu. Es el mismo morro.
1: Sí, pero la original, no. la de Baby Shark, el niño que salía bailando ahí.
3: Simón.
1: Pero bueno, ahí está, ya hizo su canción de K-pop que no les pusimos el pedacito.
4: Ay, no.
1: Esa no es, güey.
4: Sí, sí es esa. Empieza al principio con esa canción. Sí es esa. Empieza el primero así con un pedacito de Baby Shark y luego le mete su rola, su canción. Pero bueno, ni modo. Ahí luego, si la quieren escuchar, la busquen en YouTube.
1: Me lo va a regañar Camilo, bueno. ¿Qué me hace?
4: Ahora vámonos con una señora que pensó que en el supermercado le habían vendido pechuga de pollo con todo y una toalla sanitaria.
1: Sí.
4: Porque la señora ahí vendiendo. No, pensó. Porque la señora ya anda haciendo un video muy quemando al lugar, ¿no? Dijo, compré el pollo aquí en Hiperlíder. Eso pasó en Venezuela, en Cuba, Venezuela. Y cuando lo abrí, el empaque estaba esta almohadilla, o sea, estaba esta toalla sanitaria. ¡Qué asco! Dijo la señora, ¿no? Pero ¿no se han puesto a ver ustedes cuando abren la carne, cuando abren el pollo, que tienen como una cosita que absorbe los juguitos de la carne? Y eso pues para que no se chorree cuando tú lo compras. Era eso.
2: Sí, parece,
4: ¿no?
2: Pero es más cuadradita.
3: Simón.
4: Sí, pues era eso.
2: Ajá. Esta
4: pero
2: señora.
4: La señora pensó que era una toalla sanitaria.
2: Desde la banqueta de ignorancia.
4: Exacto, y empezó a grabarlo indignadísima pidiendo a las autoridades sanitarias que revisaran el producto, que porque según ahí le estaban vendiendo un producto con una toalla sanitaria, pero no, eran las toallas cuadraditas que vienen en todos los empaques de carne, de pollo, de lo que pues viene siendo que absorbe.
1: Exactamente, esas toallas están en todos los paquetes de carne que son los que agarran la mioglobina, que es la proteína que suelta la carne.
4: Es una almohadilla absorbente que se coloca por debajo de la carne y del pollo y todo eso.
1: Exactamente. Y pues, está bien que esté, que porque si no esa madre, si no se absorbe, hace que se quede la carne como, no sé, como pegajosilla, no sé, no puedes
4: explicar. Pues que los líquidos se chorreen más fácil, o sea, que tú lo agarres y por
3: es
4: debajo.
3: Como el pañal de la carne. Oye, pero es que a lo mejor la señora no está acostumbrada a comprar en un supermercado el pollo o la carne y lo compraba en la carnicería directamente o en la pollería.
2: Poner una
3: porque
2: cartera.
3: Ahí no te lo ponen así, pues te lo dan así en la pura bolsita, en el mercado.
4: A lo mejor.
1: O a lo mejor era la primera vez que la sacaban a una tienda a comprar.
2: No está
1: acostumbrada a ver eso que viene por muchos años en los paquetes de carne y los paquetes de pollo, señora.
4: Ya tiene mucho. Pero pues sí, la gente le empezó a decir que por eso el champú tenía instrucciones. Por eso los Power Rangers mencionaban cada uno su color.
2: No más.
4: Y cosas de ese tipo, porque bueno, pues es que si no sabes, pregunta. No, oye, ¿viene esto? ¿Qué es? Pero no supones o no dices, ¿no? Así de.
1: Exactamente. ¿Alguna vez ustedes han leído las instrucciones de los champús?
2: Sí.
3: Yo sí, una vez se me olvidó el celular afuera y me puse a leer el champú.
2: Sí.
4: Sí, ¿no? A veces.
2: Todas las etiquetas.
4: A veces. Porque hay algunos champús que vienen con ciertas especificaciones diferentes según para lo que lo estés usando. Pero, pues es lo básico.
3: Esa vez leí la pasta de dientes, leí el champú, leí una crema. Crea una lectura de todo lo del baño.
1: El champú, o sea que ya eres experto en artículos de aseo personal.
3: Así es.
1: El jabón también tiene instrucciones, por si no sabían. Mójese y pásese por todo el cuerpo como sea requerido, dice.
3: Y que no se le caiga.
1: Si está en el bote, evite que se le caiga. Hasta aquí mi reporte, Joaquín. Gracias, Jennifiera.
4: Hasta aquí mi reporte, ya saben, si gusta seguirme en mi Instagram, me pueden encontrar como Jennifiera94. Bye bye.

0: boletería. Y además, en la siguiente hora nos mochamos con un par de boletos para que te vayas a ver a Grupo Duelo. 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Buenos días.
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2: Toda la información en la voz de Yadira Rentería. Adelante.
3: Muy buenos días. La Corte Suprema le dio luz verde al presidente Donald Trump para implementar su orden ejecutiva que busca limitar el voto por correo. Aún así, no está claro qué tanto podrá implementar antes de las elecciones de mitad de mandato que se van a llevar a cabo en breve. La decisión parece que también deja margen para nuevas impugnaciones judiciales que podrían retrasar aún más la orden del presidente. En otra noticia, las detenciones de ICE aumentaron a casi 50.000 personas en julio, el total mensual más alto del segundo mandato del presidente. El aumento en las detenciones de inmigrantes muestra que el gobierno ha seguido impulsando su agenda de deportaciones masivas. Y ya que hablamos de migración, una bebé de un año enfrenta un proceso migratorio y un juez le ordena que presente una solicitud de asilo. Las estadísticas mostradas por activistas demuestran que 790.000 niños están o han estado sujetos a estos procedimientos durante el último año. También sostienen que los abogados que brindan cobertura al 100% de las audiencias y los servicios requeridos no han podido ayudar a todos los niños. En otra información, el gobierno propone la mayor reforma al programa Head Start en casi 60 años. Lo que cambiaría con esta propuesta sería establecer más requisitos para algunas familias que buscan recibir servicios gratuitos de educación temprana, salud, nutrición, así como otros servicios. Los expertos ya advirtieron que los cambios podrían hacer más difícil el acceso, especialmente para inmigrantes. En noticias internacionales, arrestan a 20 presuntos integrantes del cártel Jalisco Nueva Generación. Las acciones se llevaron a cabo de forma simultánea en 36 inmuebles de Jalisco, Hidalgo y Michoacán. Las autoridades incautaron drogas, dinero en efectivo y 113 vehículos. Algunos animales estaban bajo condiciones inadecuadas de cuidado. Estas son las noticias. 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
2: Gracias, Yadira Rentería. Oye, regresamos porque queremos regalarte boletos para que te vayas a ver a Grupo.

0: Así es, y los boletos son para que vayas a mirar al Grupo Duelo, que se presenta el 5 de septiembre en el San José Civic. 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Y sigue escuchando el vacilón del Chiquilín.
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13: Buenas tardes.
12: ¿Cómo te llamas y de dónde nos escuchas?
13: Mi nombre es Brenda Calderón y los escucho de aquí de San José, California.
12: Pues te llevas tu par de boletos para Grupo Duelo.
13: Gracias.
12: Se presentan el 5 de septiembre en el San José Civic. Te voy a tomar tus datos, espérame en la línea. Dime qué estación te gusta escuchar al mediodía.
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12: Y el vacilón del chiquilín.

0: batere.
1: Incendio en San José, el fuego empezó a las 5:33 de la mañana en Baja Tires, 35 William Street. Fue tan bravo que colapsó el techo, pero los bomberos evitaron que se quemaran los locales de antigüedades de al lado. No hubo heridos, afortunadamente. Aquí la información en 93.3.
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2: Arrancamos una hora completa de música sin comerciales, sin interrupciones. 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

0: 33, la raza, solo ídolos con música de calidad. Vámonos a los controles con Beto Buendía, que nos tiene boletos. Adelante, Beto.
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1: Escuchas 93.3 La Raza y nos vamos a las líneas. La Raza, buenas tardes.
2: Buenas tardes.
1: Te escucho emocionada. Dígame, ¿será que quieres los boletos?
2: Sí, dígame que soy la llamada número 9.
1: Pues eres la llamada número 9.
2: Thank you.
1: Te llevas esos boletos para el Jaripeo Baile, donde se presenta Darey de la Sierra, Banda Carnaval y más, el 6 de septiembre en el Orgullo Zacatecano Sport Arena de Tracy. Solo dime tu nombre, dónde nos escuchas, que te voy a tomar tus datos.
2: Ok, María Teresa. Aquí escucho La Raza, 93.3.
1: Y el vacilón del chiquilín.

0: 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Nos vamos a los controles con Beto, que tiene regalos para ti, boletos. Adelante, Beto.
1: 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La llamada 9 al 866-350-9330 se lleva un par. 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

0: Escuchas 93.3 La Raza. Nos vamos a las líneas. La Raza, buenas tardes.
1: Buenas tardes.
0: ¿Cómo te llamas y en qué ciudad nos escuchas?
1: Jorge.
0: Jorge, te llevas tu par de boletos. Eres llamada 9.
1: Muchas gracias.
0: Te llevas ese par de boletotes para el Palomazo Norteño, donde se presentan Lalo Mora y Liceo Robles en el S&P Center de San José. Nomás dime qué estación te gusta escuchar al mediodía.
1: 93.3 La Raza.
0: Y sigue escuchando el vacilón del Chiquilín.

el sindicato y las autoridades andan revisando cámaras de seguridad de San Francisco porque ya viste el video, ¿no? Donde un operador casi causa una desgracia por echarse una pestañita en horas laborales. Mero milagro que no pasó a mayores, gracias a Dios. ¿Qué?

0: En Oakland, líderes comunitarios urgen a estrategias más efectivas tras los recientes tiroteos en escuelas de adultos y zonas vecinales. La comunidad exige planes urgentes de prevención de violencia. 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
9: Con otros 20 minutos de música continua sin interrupciones. 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Aquí la raza.

0: que ella es la favorita, la número uno, y nunca se va a ir y nunca se va a olvidar. La mariposa de barrio sigue aquí.
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Costa sí está muy fresca. Los valles interiores del área de la bahía como Livermore, Concord, registran altas temperaturas que tienen a la gente sufriendo por los altos cobros de la electricidad. Ay, yo nomás pienso en cómo me va a llegar el bill de

0: Algunas gasolineras pequeñas e independientes en zonas de San Leandro bajaron ligeramente sus precios por galón porque está bien cara la gasolina. Así le dieron un pequeño alivio a los trabajadores que viajan diario. Estas son las pequeñas gasolineras, ¿eh? Porque si va uno a la marca, te cobran la marca.
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4: Vámonos con otros 20 minutos.

0: Están en periodo de prueba en Los Ángeles porque van a empezar los Juegos Olímpicos en el 2028 y va a ser ahí en esa ciudad, ¿no? Fíjate que esta empresa de Archer Aviation presentó su vehículo eléctrico en el LA Live, donde planean construir una estación para que estos taxis puedan despegar y aterrizar. La idea es conectar lugares como LA Live, el SoFi Stadium, USC, el aeropuerto de Burbank, haciendo viajes que normalmente toman una hora o más en carro, en vuelo de apenas 10 a 20 minutos. El vehículo puede llevar hasta 4 pasajeros y tiene una autonomía de unas 100 millas antes de que se caiga, aunque todavía no está aprobado por la Asociación Federal de Aviación para volar. Y pronto planean traer también la prueba acá a la zona de la bahía, seguramente en San Francisco, para pues seguir a los estadios como el Levi Stadium, aquí en Santa Clara, etcétera, etcétera. ¿Te subirías a uno de estos?
1: No.
0: No, yo voy a esperar primero a ver quién se cae primero. 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
7: Ahora sí que, como dijo mi tía la tamalera, se nos acabó todo, vendimos todo, gracias a Dios. 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

93 de la raza, ¿qué tal familia? ¿Cómo estás? Bonito martes, feliz y contento de estar contigo. Hoy es el último martes de este mes de agosto. ¡Qué bárbaro! Oye, está haciendo calorcito el día de hoy. Según los expertos del clima mencionan que por lo menos el día de mañana y el día jueves van a ser los días más calientes de la semana. Disfrutarlo lo máximo. Oye, regalo un par de boletos en este momento para que te vayas a ver a los Dareyes de la Sierra. Oye, llega una de mis bandas preferidas, también Banda Carnaval, Cuarto de Milla, también con sus corridos de caballo. Va a ser el domingo 6 de septiembre, en el último fin de semana feriado de la temporada del verano, en el Orgullo Zacatecano Sports Arena de la bonita ciudad de Tracy. Los boletos ya disponibles en orgullozacatecano.com. Voy en busca de la llamada número 9, tú marca hasta que yo te conteste. 1-866-350-9333.

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0: 8:53 de La Raza, bonito martes. Estos boletos sin duda se están haciendo de los más cotizados. Tengo a la comadre Daniela que ya tiene aquí esperándome. Daniela, ¿a quién quieres ir a ver? ¿Para dónde te mando?
1: A los Darey.
0: ¡Eso! ¡Era la llamada número 9! Oye, te llevas el Prado Boletos para que te vayas a ver Banda Carnaval también Cuarto de Milla. Esto va a ser el domingo 6 de septiembre en la Orgullo Zacatecano Sports Arena de la bonita ciudad de Tracy. Los boletos ya disponibles en orgullozacatecano.com. ¿Hasta qué ciudad se van los boletos?
1: ¡Saltillo!

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1: 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Hay muchas veces que la gente piensa que solo porque tienen un poquito de dolor que están bien, que no va a pasar nada, que luego ya se les va a quitar. Pero muchas veces ese poquito de dolor puede ser una señal de una lesión más grave. 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Y estas lesiones pueden ser muy graves más con el tiempo y lo más que uno se espera a recibir tratamiento. Y bueno, también las lesiones a la cabeza, al cuello y la espalda son muy delicadas. Entonces siempre recomendamos que vayan al doctor lo más pronto posible. 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Porque muchas veces las aseguradoras lo que ellos hacen es que si usted no va a documentar sus lesiones, ellos van a hacer el argumento de que sus lesiones no son tan graves, que porque usted se esperó a recibir tratamiento. 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
0: 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Cuéntenos, abogada, ¿cómo protege a sus clientes en Voz Legal para que las aseguranzas no tomen ventaja de ellos?
1: Sí, bueno, las aseguradoras siempre van a intentar a dar lo más mínimo, ¿verdad? Porque como usted mencionó, son negocio y ellos van a intentar aprovechar de las personas que no tienen representación legal. 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

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Bonito Marte maneja con mucho cuidado. Ya es oficial el día de hoy, arranca la jornada de la Leagues Cup, los cuartos de final. Estos son los equipos que van a estar teniendo enfrentamiento el día de hoy. Monterrey contra Chicago, León contra el equipo de Salt Lake. El partido de León hasta las 7:30 minutos. El día de mañana el equipo del Toluca contra Aston. Y el día de mañana las Águilas del América a las 7:45 contra el equipo de Columbus. Según dicen los reportes, estos son los tres candidatos para ser campeón de la Leagues Cup. En primer lugar, las Águilas del América. En segundo, el equipo de Chicago. Y en tercero, el equipo de El Toluca. La pregunta para ti es, ¿tú crees que un equipo mexicano por primera vez va a ser campeón de este torneo? ¿Y quién crees tú que sea?

¡Ay, ay, ay! Pero no para todas. Escucha 93 de la Raza. Salud para todos los que están cumpliendo años el día de hoy. Pásensela bonito. Dios me los bendiga. Larga vida para todos y cada uno de ustedes. Salud para mi compa Manuel. Manuel Navarrete, escuchándonos a todo volumen. Para todos mis compas, los arboleros que se están reportando ya. Muchísimas gracias. Oye, regalo par de boletos. Señoras y señores, hoy martes para que te vayas a ver a Palomazo Norteño. Si no te ha tocado verlos, hijo de lo que te estás perdiendo, no te pases de lanza. Imagínate, Lalo Mora cuando estaba con los Invasores. Rosendo Cantú cuando estaba con los Cadetes. Eliseo Robles cuando estaba con Don Ramón Ayala. No, voy en busca de la llamada número 9 para que no te lo vayas a perder en esta ocasión. Voy en busca de la llamada número 9, 1-866-350-9330. Va a ser el próximo 12 de septiembre en el SAP Center de San José.

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0: hermosa. Oye, en tan solo minutos, ¿cuántos estados de este país ya están en contra del presidente de los Estados Unidos, Donald Trump? Te tengo los detalles en tan solo minutos. Antes ya tengo a la comadre Nancy en la línea telefónica. Nancy, ¿para dónde te mando?
1: Palomazo Norteño.
0: Eso, claro que sí, mi Nancy. Viene la llamada número 9. Par de boletos. Te vas a ir a ver a Eliseo Robles, Rosendo Cantú. Ahora se acaba de agregar también Lorenzo de Monteclaro. El Tigre Solitario también estará ahí presente. Bueno, el 12 de septiembre vas a estar junto con todos ellos. El ICP Center de San José. Los boletos ya disponibles en Ticketmaster.com. Y Nancy, ¿hasta qué ciudad se van los boletos?
1: Fremont.
0: Eso, felicidades.

raza, este país tiene por lo menos 50 estados. 47 de estos estados ya están en contra del presidente de los Estados Unidos. Más que nada por la economía, por el mal manejo que ha llevado por lo menos en estos 2 años a este país. Incluso también porque todo lo que prometió, pues nada de esto lo ha hecho realidad. Dijo que la gasolina iba a estar mucho más económica, que no iba a haber guerra, que todo mundo iba a tener mucho trabajo. La economía iba a estar mucho mejor que nunca. ¿Y qué ha hecho? Nada. Por lo menos 47 estados de este país ya no aprueban al presidente de los Estados Unidos. ¿Tú qué piensas?

Gracias, el compa Gil. Oye, si eres de las personas que te gusta que te espanten, esto te va a convenir. La próxima semana ya es oficial, se vienen los paquetes de 4 boletos para que te vayas a Universal Studios Hollywood, pero en la temporada de la noche. ¡Ay, nanita! Se viene Halloween Horror Nights Universal Studios Hollywood. Vete preparando ya. La próxima semana te regalo este paquetote de